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0: Bienvenidas y bienvenidos a un domingo más de La Hora Nacional. Yo soy Leos y como siempre está conmigo mi querido Cha.
1: Mi querida Leos, qué gusto estar con todos y todas ustedes.
0: Hoy tendremos un tutorial para que paso a paso puedan sacar su acta de nacimiento por internet.
1: Les diremos cómo pueden consultar sus semanas cotizadas en el IMSS.
0: Vamos a recordar cuándo se formó el primer Congreso Nacional de Obreras y Campesinas en 1931.
1: Y hablaremos del Día de la Nación Pluricultural.
0: Todo esto acompañado por la danza de los estudiantes de la Escuela Nacional Preparatoria número 6.
1: Recuerden que nos pueden escribir en La Hora Nacional Oficial. Estamos en YouTube, Facebook, Instagram, X y también en el número 55-3483-4239, 55-3483-4239 y en el correo lahoranacional@segov.gov.mx.
0: Ahora los trámites son más sencillos porque se pueden hacer de manera digital. Por ejemplo, si necesitas una copia certificada de tu acta de nacimiento, ya no necesariamente tienes que ir a una oficina del registro civil.
1: Entras a www.gov.mx/actas, seleccionas el acta de nacimiento, proporcionas los datos solicitados y haces el pago correspondiente y se descarga el documento muy fácilmente.
0: Vamos a ver y escuchar un tutorial para poder hacer este trámite paso a paso.
2: ¿Sabías que hoy puedes obtener tu acta certificada en minutos? Inclusive puedes obtenerla desde tu celular. ¿Cómo se realiza este trámite? Lo primero, los requisitos indispensables. Tu cuenta llave MX. Si aún no tienes tu cuenta, créala gratis en llave.gob.mx con tu CURP, un correo electrónico y tu número celular. Una tarjeta de crédito o débito para el pago en línea. Ahora vayamos al paso a paso. Ingresa al portal oficial miregistrocivil.gob.mx. Elige acta de nacimiento en línea y haz clic en iniciar trámite. Inicia sesión con tu llave MX. Busca tu registro con tu CURP o con tus datos personales. Revisa la vista previa, verifica nombre, fecha, lugar de nacimiento y datos de tus familiares antes de pagar. Realiza el pago con tarjeta o con línea de captura. Y listo, ya puedes descargar tu acta en formato PDF directo en tu celular o computadora. Ahora bien, ¿y qué pasa si en esta vista previa encuentras un error, una letra de más en tu apellido, una fecha equivocada? No pagues todavía. Primero, solicita la modificación. En el mismo portal, entra al apartado Captura, Corrección y Aclaración de Actas. Ahí encontrarás dos opciones. La opción 1, corrección de registro de acta. Úsala cuando el acta en papel está bien, pero el sistema muestra un dato diferente porque se capturó mal al digitalizarla. Opción 2, aclaración administrativa de acta. Úsala cuando el error viene en el acta misma y necesitas comprobar el dato correcto con otros documentos. Para cualquiera de las siguientes dos necesitas tu cuenta llave MX, tu identificación oficial vigente, INE, pasaporte, cédula profesional, cartilla militar o licencia de conducir. Los documentos que comprueben el dato correcto, todo en formato PDF o en fotografía. Puedes tomar la imagen con tu celular, siempre que sea clara y legible. Haces clic en iniciar trámite, capturas la información, subes tus archivos y envías la solicitud. Ojo, guarda tu número de folio. Con él consultarás el avance de tu trámite. Y la respuesta llega aproximadamente en 5 días. Así de fácil obtienes tu acta de nacimiento. Hasta la próxima.
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1: En la historia de México, las mujeres han sido protagonistas de las luchas por los derechos laborales. A principios del siglo XX, obreras y campesinas empezaron a unirse para hacer visibles sus demandas y participar de manera activa en la transformación del país.
0: En 1931 se formó el primer Congreso Nacional de Obreras y Campesinas, un espacio que reunió a mujeres de distintos sectores para discutir sobre sus condiciones de vida y trabajo y sobre los derechos que buscaban obtener.
5: El primer Congreso Nacional de Obreras y Campesinas, celebrado en la Ciudad de México del 1 al 5 de octubre de 1931, fue impulsado por el PNR, Partido Nacional Revolucionario. Ahí se debatieron diversas problemáticas que afectaban a obreras y campesinas: las condiciones laborales, el acceso a la educación, la organización política de las mujeres, la protección de la infancia y la atención a la salud. Durante el Congreso se expresaron dos posiciones políticas que mantuvieron un debate constante. Por un lado, mujeres pertenecientes a organizaciones vinculadas al PNR, como Florinda Lazos León, Edelmira Rojas y Elvia Carrillo Puerto, quienes planteaban la necesidad de crear una organización exclusivamente femenina, enfocada a la resolución de los problemas de las mujeres. Por otro lado, mujeres que militaban en el Partido Comunista Mexicano, entre ellas María del Refugio Cuca García, Consuelo Uranga y Concha Michel, quienes consideraban que separar la lucha de las mujeres de la lucha general de la clase trabajadora podía romper la unidad obrera. Por ello, proponían poner un mayor énfasis en las condiciones económicas y laborales de las mujeres y mantener su organización dentro de los sindicatos y espacios mixtos. Aunque el debate entre ambos grupos no desapareció, el Congreso concilió en la creación de una Confederación Femenina Mexicana para representar y defender los intereses de las mujeres trabajadoras sin romper con otras organizaciones mixtas. Al término de las jornadas, se acordó promover la protección jurídica de las mujeres, impulsar la creación de escuelas mixtas en todos los niveles educativos, unificar a las organizaciones femeniles en un frente único y continuar la lucha por el derecho al voto de las mujeres. En los años siguientes, se realizaron el segundo Congreso Nacional de Obreras y Campesinas en 1933 y el tercero, celebrado en Guadalajara en 1934. Estos encuentros contribuyeron a la creación del Frente Único Pro Derechos de la Mujer en 1935, una organización que reunió a mujeres de diversas tendencias políticas, impulsó la discusión pública sobre sus derechos y fue fundamental en la conquista del sufragio femenino.
6: Estamos con una maestra que lleva décadas formando generaciones de jóvenes en la danza regional mexicana. Su historia comenzó desde muy joven como bailarina y después como docente. Y desde 1980 ha acompañado a estudiantes de la Escuela Nacional Preparatoria, particularmente del plantel 6 Antonio Caso. Estamos con la maestra Graciela Heréndira López Garduño, mejor conocida como la maestra Chelita. Bienvenida a la Hora Nacional, qué gusto tenerla por acá.
7: A sus órdenes, el gusto es para mí, para nosotros, tenerlos aquí en esta, su casa, la preparatoria 6.
6: Al contrario, maestra, fíjese que yo conozco esta prepa porque también soy sureño y también tomé clases de baile regional.
7: No me diga.
6: Sí, y al principio decía, ay no, a mí me gusta el rock, me gustan otras cosas. Pero cuando me puse el traje, cuando me puse el sombrero, cuando me puse toda la parafernalia, cambió inmediatamente mi visión de las cosas. Siento que en la danza regional uno aprende mucho de costumbres, de nuestro país, de las diferentes regiones. ¿Usted cómo lo ve a través de sus ojos y los de sus alumnos?
7: Como usted lo menciona, llegan a lo mejor los alumnos muy renuentes a aceptar estar en esta clase o pensando quizá que no se van a divertir, pero pasa todo lo contrario. Con el transcurso de las clases, poco a poco se van no solamente tomándole el gusto, sino llegan a realmente apasionarse por estar practicando la danza. Ya no les basta solamente la hora de clase, sino se toman sus tiempos en los pasillos donde pueden para practicar. Y hasta que algunos llegan a querer estudiar la danza ya de manera profesional. Y también es muy importante, yo creo, esta que menciona de lo que es ellos sentir realmente la esencia del mexicano, del valor de las tradiciones y todo lo que conlleva.
6: Claro, porque además México es un país muy diverso en muchos aspectos y siento que la música y por lo tanto la danza es muy distinta a lo que conocemos del norte de nuestro país, a lo que pasa en el sur, y es lo que platicábamos ahorita, que hay que de alguna manera, además de aprender la parte técnica, los pasos, está la otra parte que hace que estos bailables y que esta música nazcan.
7: Que los identifica como mexicanos, que sientan realmente ese amor por nuestras tradiciones, que no solamente es la danza, sino que involucra tantas cosas y que son tan diversas, ¿verdad? Como es el norte tan diverso al sur y tan rico al revés en contrastes. No es lo mismo un conjunto norteño que uno de huasteco, que uno...
6: Ni el baile, ¿no? Uno es más pegadito, el otro tiene más...
7: No, pues otra cosa, en Veracruz eso permite que por un lado es el son jarocho y por el otro es el contacto, el danzón tan, tan rico y tan expresivo también, de alguna manera. Pero sí hay una gran diversidad. En el sur que tenemos, también en el sureste, las jaranas, la trova yucateca, y con ello sus comidas, sus trajes, sus tradiciones de cada uno, también que convergen, como ahora que se nos avecina el Día de Muertos, que todos decimos como México, ya como representando esa gran tradición de Día de Muertos, y sin embargo, tan especial en cada rincón de nuestra república. Como viene en el, ahora se ha hecho también muy famoso el Xantolo.
6: ¿Qué es el Xantolo, maestra?
7: Pues igual es la celebración de Día de Muertos, pero en la Huasteca.
6: Ah, ¿qué particularidades tiene este Xantolo?
7: Es como más místico. Ahí es mucha danza realmente muy tradicional, pero muy comunitaria también. Y luego lo que son sus comidas, muy importante, ¿no? De que usan en la Huasteca.
6: Importantísimo.
7: Claro, claro, uno no puede decir México sin sus comidas.
6: Claro,
7: también tan diversas de acuerdo a los estados.
6: Maestra, ¿usted se especializa en algún tipo de baile de nuestro país o va enseñando a sus alumnos un poquito de cada uno y ya eventualmente ellos, como nos platicaba hace rato, se van a especializar en alguno?
7: Yo creo que sí es un poquito de cada uno. A mí me gusta, por ejemplo, sí mucho el zapateado, el huapango, los sones de Jalisco, las polcas del norte, lo que decimos de la diversidad, pero yo trato de que sí sea un poquito de cada uno, y empezando con lo que es más accesible para ellos, por la música, por lo fácil del baile, que son las polcas.
6: ¿Y cómo podemos hacer para que más jóvenes, más alumnos, más maestros se acerquen a estos bailes, a estas danzas, y no se pierdan estas tradiciones?
7: Pues aquí la Escuela Nacional Preparatoria tiene dentro de su

0: espacio que nos da la Escuela Nacional Preparatoria con sus actividades estéticas, es como se van formando estas generaciones. Ellos aquí tienen la posibilidad de elegir entre el teatro, la música, las artes plásticas y la danza. Y dentro de la danza tenemos la danza contemporánea, danza española y la danza regional mexicana. Aquí no es un taller, es realmente se le da la categoría y la importancia de materias. Una materia que deben de cursar obligatoriamente y que pueden llegar a reprobar o a no salir de la preparatoria o llegar a un extraordinario si no la cursan. Pero...
1: ¿Ya oyeron, Abusados.
0: Pero dentro de eso ahí es donde está la importancia de que ellos eligen libremente a qué materia van a inscribirse. Ellos decidieron inscribirse a danza regional y a través de la práctica es como se van enamorando, no solamente enamorando, sino apasionando de la actividad. Pero gracias en mucho a que la Escuela Nacional Preparatoria nos permite esta ventaja de darles estas materias.
1: Claro, y que ellos llegaron aquí de manera voluntaria, eso es importantísimo. No están obligados a aprenderla, ¿no? Es algo que les nació. Algo pasó en su vida que dijeron, yo me voy a meter a la clase con la maestra Chelita.
0: Bueno, quizá no por nombre, pero sí por la actividad. Y sí, con el tiempo le toman gran cariño a la materia, a lo que significa como mexicanos, que realmente los identifica y el valor que le da, ¿no? Que de alguna manera preserva nuestra cultura.
1: Maestra, le agradecemos muchísimo esta plática para todas las personas que nos acompañan este domingo en la Hora Nacional. Chicos, muchas gracias. Se ven increíbles y ya los queremos ver bailar, maestra.
0: Ah, encantada de que los vean y ellos felices de tenerlos aquí y de que puedan mostrar su aprendizaje.
1: Perfecto. Muchísimas gracias, maestra Chelita.
0: Gracias.
2: Y para continuar este recorrido por la música y la danza, escucharemos el Chaverán con el Ballet de Danza Regional Mexicana del Plantel 6, Antonio Caso.

0: día y si estás buscando qué hacer en la Ciudad de México durante la semana del 12 de octubre, pues fíjense, hay teatro, danza, música, libros y hasta alebrijes monumentales.
1: Wow.
0: Todo para que puedan armar su plan.
2: Si lo tuyo es la literatura, del 9 al 18 de octubre está la Feria Internacional del Libro del Zócalo, con presentaciones de libros, pláticas, actividades y mucha música. Durante esta semana habrá programación en distintos foros de la feria, así que puedes darte una vuelta por el centro histórico y de paso encontrarte una nueva lectura.
0: El viernes 16 de octubre el Centro Cultural del Bosque recibe a la coreógrafa francesa Leila K. con Maldón. Esta es una pieza de danza contemporánea interpretada por 5 bailarinas que exploran distintas identidades, memorias y formas de habitar el cuerpo.
2: Y el sábado 17 de octubre toca sacar el celular para tomar muchas fotos porque llega el desfile de alebrijes monumentales. El recorrido empieza a las 12 del día en el Zócalo.
0: Y para platicarnos de esta tradición, hoy nos acompaña Emilio Ortiz, que es el responsable del área de comunicación social del Museo de Arte Popular. Muy bienvenido a la Hora Nacional, gracias por acompañarnos,
3: Emilio. No, al
0: Emilio.
3: Contrario, Leos Cha.
0: Oiga, platícanos un poquito de cómo pasaron los alebrijes a ser solamente estas criaturas fantásticas que de repente se veían, a convertirse en uno de los símbolos más reconocibles del arte mexicano.
3: He de platicarles que esta historia comienza en 2007. Se le llamaba La Noche de los Alebrijes porque inicialmente estaba planeado para hacerse de noche, pero en esta primera edición nos dimos cuenta que ya en la noche el público no podía disfrutar. Entonces, al año siguiente ya se hace de día, a partir de las 12 del día, surge este desfile que parte del Zócalo y así ha sido durante 17 años continuos del desfile y concurso, porque además es un concurso de alebrijes monumentales. Y a partir de ese momento se convierte en una tradición, en un mega espectáculo que ha sido admirado. Si sumamos todas las ediciones, son, yo me atrevo a decir, por cuentas que llevamos edición tras edición, unos 20 millones de personas que lo han visto. Hoy en día vienen de otras partes de la República, incluso de diversas partes del mundo, y este año tenemos alrededor de 200 alebrijes que van a desfilar.
0: Emilio, ¿cuáles son los premios del concurso?
3: Mira, los premios del concurso es 70, 50 y 40 mil pesos para los tres primeros lugares. Y son 11 menciones honoríficas de 10 mil pesos cada una. Está abierta la invitación para todos. Es una fiesta popular, al igual que los monumentales.
2: Igual que el museo.
3: Y el museo mismo, ¿no? Que uno de los objetivos es precisamente preservar las tradiciones, la cultura. Y bueno, pues invitamos a todo el público de la Hora Nacional para que nos acompañen el sábado 17 a partir de las 12 del día. Parten los alebrijes monumentales hacia la columna de Independencia. Los esperamos.
2: Ahí estaremos.
0: Ahí vamos a estar, cómo no. Y cerramos esta chilanguía con una historia que seguramente muchos conocen, pero que aquí vamos a ver desde otra perspectiva. En la capilla gótica del Instituto Cultural Helénico, la Infinita Compañía presenta Frankenstein, una adaptación de la novela de Mary Shelley, bajo la dirección y coreografía de Rodrigo González.
2: Y está aquí con nosotros en la Hora Nacional la actriz y bailarina Pamela Grimaldo para hablar de esta puesta en escena. Pamela, bienvenida a la Hora Nacional.
4: Muchas gracias.
2: Oye, yo quería preguntarte, pues estamos hablando de qué es teatro y danza. No me imagino al monstruo ahí, ¿qué pasa? ¿No?
4: Echándonos.
2: Se me hace una cosa increíble. Sí, claro.
4: Lo que hace la danza contemporánea es abrazar la propuesta desde la no palabra. Entonces, vemos toda la emoción dentro del cuerpo y eso es lo que sostiene básicamente la obra. Además de que el público está muy, muy cerca de nosotros, entonces puede ver absolutamente todo, ¿no? En cuestión de coreografía, que es coreografía y dirección de Rodrigo González, obviamente hay movimientos, obviamente hay saltos, piernas, ¿no? Todo lo que también abarca la danza como disciplina, pero también hay muchas escenas en las que solamente la emocionalidad sostiene lo que está sucediendo, ¿no? Y ese también es un gran reto, cómo transmitir esta historia sin usar ninguna palabra.
0: ¿Por qué eligieron Frankenstein? Que es justo como dice el Cha, no es lo que necesariamente te imaginas como para
2: una Drácula.
0: Danza.
4: Bueno, yo creo que la obra está mucho más apegada a la novela que a todas las interpretaciones cinematográficas que ha habido de Frankenstein. Y la novela en realidad es muy interesante, ¿no? Hay tantos análisis, hay tantas perspectivas, pero la ambientación de esta obscuridad o este recogimiento humano, creo que es una de las cosas que la danza contemporánea además combina muy bien en escena. Somos como un poco magos en ese sentido de introspección hacia el ser humano. Y entonces esta novela pues es lo que hace, ¿no? Nos muestra una criatura en su indefensión al inicio pero que además es, tiene una inocencia, ¿no? Hay una cosa pueril y que de pronto al encontrarse con la humanidad empieza a descubrir que no todo es luz. Y eso creo que también es una cuestión que ahora es importante poner en escena.
2: Totalmente.
0: ¿En dónde, hasta cuándo y en qué horarios podemos ver esta puesta en escena entonces?
4: ¿En dónde? En la Capilla Gótica del Centro Cultural Helénico.
2: En el sur de la ciudad.
4: En el sur de la ciudad. De jueves a domingo, jueves y viernes a las 8, sábados a las 7 y el domingo a las 6 de la tarde.
2: Muy bien, perfecto. Pues muchísimas gracias, Pamela.
4: Gracias.
2: Nos vemos en el teatro. Y así llegamos al final de nuestra Chilanguía. Ya tienes algunas opciones para salir, conocer nuevos escenarios y aprovechar la enorme oferta cultural que tiene la increíble Ciudad de México.
1: Yunani Ñudavi, ya Chimbulito, Kuna Kuntiana Yotena, la hora nacional. Somos Ñudavi, les vamos a presentar la canción del Chimbulito y estamos en la hora nacional.

0: con Phil Batalla, antropólogo mexicano que dedicó gran parte de su trabajo a reconocer la riqueza de los pueblos originarios de México, decía lo siguiente: nuestra diversidad cultural no pertenece solamente al pasado, es parte de lo que somos hoy.
1: México es muchas voces, muchas lenguas, muchas historias y muchas formas de ver el mundo. Es una nación pluricultural que se construye todos los días.
0: Antes de irnos a una pausa, queremos aprovechar para mandar saludos a las personas que nos escuchan cada domingo. Un abrazo para Alicia BFG en Torreón, Coahuila, a José Luis Hernández Álvarez y a Gerardo Domínguez.
1: También a Mariana López de Morelia, a Carlos Hernández de Acapulco, a Sofía Ramírez de la Ciudad de México y a Roberto Martínez.
0: También a Edgar Benet Bucio, Yadira Elías de Nezahualcóyotl, Vanessa Guerra de Sinaloa y a todas las personas que cada semana nos hacen favor de acompañarnos aquí en La Hora Nacional. Muchas gracias por estar con nosotros.
1: Recuerden que nos encuentran como La Hora Nacional Oficial en YouTube, Facebook, Instagram, TikTok, X y en el número 55 34 83 42 39. También nos pueden mandar un correo electrónico a lahoranacional@segob.gob.mx.
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0: estamos de regreso en la Hora Nacional. Muchas gracias por seguir con nosotros.
1: En esta segunda parte hablaremos de trabajo. Conoceremos avances en materia laboral y lo que viene para la jornada de trabajo.
0: También vamos a platicar sobre la nueva regulación para el uso de celulares en las escuelas.
1: Les diremos qué es y dónde se atiende la artritis.
0: Y les presentamos una obra que convierte las calles de la ciudad en parte de una historia de ausencia.
1: Todo esto y más en esta segunda media hora. Recuerden que nos pueden escribir en la Hora Nacional Oficial. Estamos en YouTube, Facebook, Instagram, TikTok, X, Spotify y en el número 55 34 83 42 39.
0: A 2 años del inicio de este gobierno se han presentado varios avances en materia laboral y hay un concepto que resume esta etapa, la llamada primavera laboral.
1: Se trata de acciones enfocadas en mejorar los ingresos de las familias trabajadoras y ampliar su protección social.
0: Uno de los cambios que ya se refleja en la vida cotidiana es la recuperación del salario mínimo. Para 2026 se ubica en 315.04 pesos diarios y de acuerdo con la Secretaría del Trabajo, esto representa una recuperación real del poder adquisitivo de 154% desde 2018.
1: También hay un dato interesante sobre el tiempo que dedicamos al trabajo. Ha disminuido el porcentaje de personas que laboran más de 48 horas a la semana.
0: Además, ya está en marcha la reducción gradual de la jornada laboral, que busca llegar a las 40 horas semanales en 2030 sin disminuir salarios ni prestaciones.
1: Hay sectores que también están entrando en esta nueva etapa de protección laboral. Por ejemplo, con la regulación del trabajo en plataformas digitales, quienes laboran mediante aplicaciones pueden tener acceso a protección social, incluso el seguro contra riesgos de trabajo.
0: A esto se suman acciones para trabajadores del campo y para ampliar sus condiciones de seguridad social.
1: Otro punto importante son las oportunidades para las y los jóvenes. Jóvenes Construyendo el Futuro ha beneficiado a más de 3.6 millones de personas desde su creación y 7 de cada 10 jóvenes que han pasado por el programa actualmente están estudiando o que están trabajando.
0: Hablar de avances laborales implica derechos concretos, mejores ingresos, seguridad social y condiciones dignas para trabajar.
1: Si quieren conocer sus derechos laborales y resolver dudas sobre su jornada o salario, pueden consultar www.gob.mx/Profedet. La artritis reumatoide es una enfermedad autoinmune que puede provocar dolor, inflamación y rigidez en las articulaciones, pero sus primeras señales pueden confundirse con molestias pasajeras. Reconocerlas a tiempo puede hacer una diferencia muy importante.
0: Sí, porque el diagnóstico temprano permite empezar el tratamiento antes de que haya un daño articular que ya sea irreversible. Para saber cuándo buscar ayuda y qué opciones de tratamiento hay, hoy está con nosotros la doctora Ela Barbosa, que es responsable del servicio de reumatología del Hospital Juárez de México. Doctora, bienvenida a la Hora Nacional, qué gusto tenerla aquí.
2: Muchísimas gracias por la invitación.
0: Oiga, platíquenos un poquito, ¿cuáles son estas primeras señales de alerta de la artritis reumatoide?
2: Dolor, molestia, puede ser algo leve y generalmente esta molestia, este dolor, se presenta en articulaciones como las muñecas y de las manos, de los dedos, la base de los dedos, la parte media de los dedos, también los pies. Puede ser también los codos, las rodillas y hasta los hombros también. Más rigidez. Esta rigidez que se describe como rigidez articular matutina es esta sensación de que te sientes tieso, como acartonado, como robot. Y generalmente es en las mañanas o después de que estuviste un rato en una misma postura, cuando empiezas a moverte, puedes sentir esa rigidez.
1: Claro. ¿Y cómo podemos distinguir estas primeras señales de artritis a un dolor pasajero?
2: Generalmente la artritis reumatoide se acompaña de inflamación, de aumento de volumen. Claro, también hay diferentes causas. Dividimos el dolor articular en dos tipos. Generalmente lo sientes cuando estás en reposo, ¿no? También igual que la rigidez. Y después, cuando empiezas a moverte, va mejorando un poco. Y el dolor de tipo como ortopédico, mecánico, se siente al revés. Sobre todo cuando mejora en reposo y con el movimiento puedes sentirlo más. Y además, en la artritis reumatoide, este dolor es simétrico, es decir, lo presentas del lado derecho, del lado izquierdo.
0: Si tenemos estos dolores que igual y son simétricos y son distintos por lo que acaba de describir, vamos con un reumatólogo. ¿Y qué estudios nos hace para confirmar el diagnóstico?
2: Primero, antes de hacer estudios, hacemos un interrogatorio. Porque la artritis reumatoide no nada más puede afectar las articulaciones. Aunque su nombre sea artritis, artros, que quiere decir articulación, itis, inflamación, y es reumatoide, que sería como el apellido, el nombre completo, También puede presentar manifestaciones en otros órganos y sistemas. Puede presentarse también en el ojo, puede presentarse en los pulmones, puede presentarse en la piel, entre otros. Después del interrogatorio, para poder identificar qué es lo que estás presentando en las diferentes partes del cuerpo, bueno, esto le llamamos poliartritis, que son de 5 o más articulaciones involucradas. Y ya que vamos ubicando en esa línea, tenemos que hacer diferentes tipos de estudios, por ejemplo, estudios de inflamación, como velocidad de sedimentación globular, proteína C reactiva y algunos marcadores específicos que nos ayudan a orientar, que es el factor reumatoide y unos anticuerpos que se llaman anticuerpos antipéptidos cíclicos y citrulinados, entre otros.
0: Si uno da positivo a estos estudios es que tiene probablemente un proceso de artritis. ¿Y de ahí qué pasa?
2: Que si lo identificamos a tiempo, podemos cambiar totalmente la evolución de la enfermedad. Si tú eres diagnosticado tempranamente, vamos a parar esta evolución de la enfermedad para que tengas una buena calidad de vida.
1: Doctora, qué interesante todo lo que nos cuenta. Rapidísimo le quiero preguntar si tiene que ver con la edad, después de que nos responda esto, si nos puede dar algún lugar donde podemos contactarla o saber más acerca de la artritis reumatoide.
2: El pico de edad es, dependiendo de la literatura, entre 30 y 60 años, mucho más en mujeres que hombres. Y yo estoy en el Hospital Juárez de México, en el servicio de reumatología, y también información confiable se puede obtener en el Colegio Mexicano de Reumatología.
0: Le agradecemos mucho, doctora, su visita y compartirnos esta información que nos tiene que tener a todos más vigilantes en relación con nuestro propio cuerpo, ¿no?
1: Así es.
2: Muchísimas
1: doctora
2: gracias.
1: Doctora Elda Barbosa, muchísimas gracias por acompañarnos aquí en La Hora Nacional. Y ya lo saben, muchísimas gracias a todos y todas por estar con nosotros. No se vayan. A partir del 3 de noviembre entrará en vigor una nueva regulación para el uso de celulares y dispositivos digitales personales en escuelas de educación básica. La medida contempla que niñas, niños y adolescentes no utilicen estos dispositivos durante la jornada escolar.
0: Para conocer qué significa esta medida para la vida cotidiana de las escuelas, cómo se va a aplicar y qué tienen que saber las familias, nos da mucho gusto darle la bienvenida una vez más a la maestra Noemí Juárez Pérez, subsecretaria de Educación Básica de la SEP. Te agradecemos mucho que estés con nosotros para platicar de esto que va a pasar el 3 de noviembre y que queremos entender, para empezar, ¿qué cambia exactamente a partir de esta fecha y qué dispositivos son los que están contemplados en esta regulación?
3: Muchísimas gracias a ustedes primero por la invitación.
1: Al contrario,
3: siempre es un gusto estar aquí, saludar a toda su audiencia. Pues bien, se emitieron estos lineamientos ya publicados en el Diario Oficial de la Federación, donde se regula el uso de dispositivos digitales en todo el sistema educativo nacional. Va a tener sus modificaciones de acuerdo con el nivel educativo, básica, medio, superior y superior. Superior, ya hablamos de personas de más de 18 años, entonces tiene una apertura y más es una conciencia sobre el uso, una concientización, el uso ético en cuanto a estos información, uso que se le da a estos dispositivos. En el caso de educación media superior, quedó con restricciones conforme a la comunidad educativa, es decir, cada escuela va a poder emitir cuáles son estos reglamentos de uso interno, también en función de la propia comunidad. Y en el caso de educación básica, hay una restricción en la jornada escolar. También es muy importante mencionar algunas excepciones. Por ejemplo, tenemos casos donde es necesario para temas de inclusión. En el caso de algunas estudiantes es importante por el tema de audio o una cuestión que les permite también estar trabajando en aula. Entonces, en esos casos, estos uso de dispositivos digitales son autorizados porque son necesarios para el tema educativo y también en algunas prácticas donde tengan una finalidad pedagógica. Como sabemos, nuestras maestras, nuestros maestros hacen planificaciones de sus clases, planifican sus proyectos, algunas de las actividades que se van a desarrollar durante el ciclo escolar, y si en algún momento dice, bueno, necesito para tal vez la difusión de algún video, la grabación de algún material, si tiene una finalidad pedagógica o algo que se está trabajando, se puede siempre y cuando esté dentro de una finalidad pedagógica, pero si no, se restringe también este uso durante la jornada escolar. Pero lo importante es que no se esté usando como un medio de distracción durante la jornada escolar y sobre todo porque ya no hay una interacción. Como ustedes saben, hicimos una consulta a las maestras, a los maestros de educación básica, 565 mil participaciones, y justo en los momentos donde ellos reportaban que había este uso de dispositivos mayoritariamente, a la hora de la entrada, entre clases y durante el receso escolar, que nos está hablando la interacción entre nuestros jóvenes, entre los estudiantes, entre adolescentes, pues cada vez también está siendo menos.
1: ¿Y qué pasa, como decías ahorita, en receso, le regresan el celular o se queda hasta la salida? ¿Qué pasa en una emergencia, por ejemplo?
3: Es muy importante, por ejemplo, en el tema del receso, que fomentemos otras prácticas. De hecho, hace unos días también llevamos a cabo la Jornada Nacional de Juegos Tradicionales, porque el receso es eso, o sea, es volver a la convivencia, volver a la interacción, volver a convivir, volver a utilizar el patio escolar. Así es que también tenemos que ofrecerles a nuestros estudiantes esas otras cosas, ¿no? El retornar a la convivencia personal.
1: Ahí faltaba tiempo, minutos de recreo, así que quiero hacer todo.
3: Y bueno, algo también muy importante en cuanto a las emergencias, las familias tienen los números de las escuelas, muchas veces también se puede hacer la llamada a la escuela, o uno de los adultos también de la escuela puede hacer la comunicación con las familias. Y también por ello fue muy importante decir, bueno, no es que se limite el acceso a la escuela como tal, pero sí durante pues la jornada, para evitar todas estas distracciones.
0: ¿Qué papel juegan las madres y padres de familia para ayudar a que esta regulación funcione como tiene que funcionar? ¿Y cómo pueden también trabajar un poquito más para regular el uso de pantallas fuera de las horas de clase, ¿no? Porque al final no es como que, ay, bueno, ya, ahí se acabó el problema.
3: Es muy importante, porque lo que queremos es generar conciencia de las implicaciones que se dan en el desarrollo cognitivo, social de sus hijos. O sea, yo creo que cuando concienticemos y ponemos sobre la mesa la reflexión de qué le está pasando al niño, a la niña, al adolescente con este uso excesivo de dispositivos, podemos hablar de problemas de lenguaje, de desarrollo cognitivo también, problemas en la creatividad, en la resolución de problemas, de atención. También, además, recordemos que las plataformas muchas veces tienen este algoritmo de generar adicción, y creo que eso también es muy importante, el scrolling infinito. ¿Qué quiere decir? Pues que cada vez estás obteniendo eso que tú consumes, y que te centras solamente en eso que estás consumiendo. ¿Y qué va a implicar? Una adicción, ¿no? Entonces es muy importante concientizar a padres, a madres de familia, que esta luz también genera problemas de higiene de sueño, problemas de concentración, de retención de información, y cada vez se vuelve todo más inmediato. Por lo tanto, la propia interacción de nuestros niños, de nuestros jóvenes, se vuelve en esa ansiedad.
0: Ay, pues qué importante que se hayan tomado estas decisiones, y ojalá que sea una cosa que ayude a que las infancias y las juventudes tengan un proceso mucho más orgánico y amigable en la escuela, sobre todo en edades en las que todo ya resulta bastante complicado per se.
3: Completamente. Volvamos al juego, a la interacción y a la convivencia.
0: Total.
1: Claro, por supuesto.
0: Mil gracias por acompañarnos aquí en La Hora Nacional. Si alguien tiene alguna duda sobre lo que implica este cambio, ¿a dónde pueden acudir? ¿Qué página pueden checar? ¿Dónde hay más información?
3: En toda la página de la Secretaría de Educación Pública, y también ahí se están brindando las asambleas informativas, y también en la página ABC de las Emociones hay orientaciones para madres, padres y personas cuidadoras. Viene una sección sobre cultura digital, mundo virtual, donde seguramente también tendrán más orientaciones.
1: Pues muchísimas gracias, Noemí Juárez Pérez, estuvo aquí con nosotros una vez más en La Hora Nacional. No se vayan, porque tenemos mucho más. Gracias, Noemí.
3: Con gusto.
1: La música guarda la memoria, las lenguas y las formas de entender el mundo de una comunidad. Desde la Mixteca, el conjunto típico Ñudabi lleva 3 décadas trabajando para preservar y difundir la música tradicional.
0: La agrupación fue fundada por el profesor Jaime Peralta, director emérito, quien llevó este trabajo primero a las escuelas y después a escenarios nacionales e internacionales. Hoy está con nosotros la agrupación, a la que le damos la más cordial bienvenida, y les queremos pedir si nos ayudan, por favor, presentándose y diciendo brevemente qué papel juegan la agrupación.
4: Soy Ariadna y soy bailarina del grupo.
5: Muchas gracias por la invitación. Soy Gabriela Méndez y soy bailarina del grupo.
6: Hola, muchas gracias. Mi nombre es Uriel. También soy parte del grupo. Toco la guitarra y la vihuela y hago segunda voz.
7: Yo soy Alexis Flores y igual soy parte del grupo.
8: Soy Ita Peralta. Soy tapeadora. A veces canto y me gusta estar aquí.
1: Muy bien, es lo más importante.
9: Mi nombre es Rubí Peralta, soy directora del proyecto Conjunto Típico Ñudavi. Es un gusto estar con ustedes hoy.
10: Soy Fernando Ibares y soy, se puede decir, como subdirector de esta agrupación. Toco el arpa, vihuela, guitarra, un poquito de armónica y tapeo. Y nosotros conformamos el grupo de Ñudavi y Tachi Ñudavi, que ahorita les vamos a explicar un poquito. Tachi Ñudavi, digamos que Ñudavi es el árbol y Tachi es como esa ramita, el cual Ñudavi se enfoca en tocar lo que son los sones de la Mixteca poblana, y Tachi Ñudavi toca lo que son sones de tarima de Guerrero, ya que pues su servidor es originario de ahí, de Acapulco, Guerrero. Es esa pequeña
1: esa rama, esa pequeña desviación que tan felices nos hacen. Cuéntanos un poco, Ñudavi lleva 30 años ya, ¿no, Rubí? Cuéntanos un poquito del director emérito, que nos quiera platicar un poquito de la historia del grupo, cómo empezaron.
9: Ok, Jaime Peralta fue un músico, danzante, laudero, escritor de la Mixteca poblana, específicamente de Barranca Salada. Su municipio o su cabecera municipal es Jerónimo Sayacatlán, Puebla. Él emigró desde muy joven a la Ciudad de México y se integró a varios proyectos de música, creando a Conjunto Típico Ñudavi. Y a lo largo de este tiempo se crearon nuevos sones, se rescataron sones que se habían perdido en mi tierra, y nos encargamos de preservar y difundir lo más apegado posible a la música y danza de la Mixteca poblana y también de otras regiones del país.
0: Empezó el proyecto llevando la música a las escuelas. ¿Por qué era una cosa tan importante empezar por ahí?
9: Una, para llevarle a las juventudes y a las infancias lo tradicional que hay en nuestro país, porque es algo que se ha perdido últimamente. Y Jaime Peralta fue maestro de educación primaria. Él estaba enfocado en compartirle a sus alumnos y a sus compañeros músicos y maestros el arte tradicional mexicano.
1: Oigan, y ustedes trabajan con un estricto apego a las raíces. ¿Cómo han logrado mantener esto durante 30 años? ¿Cómo han visto el mundo cambiar a través de sus ojos?
9: Ha sido una labor loable, porque justamente por los cambios que hay hoy en día, la música también ha evolucionado, pero a veces con esa evolución se pierde la tradición. En los pueblos indígenas no tocan con muchos instrumentos que ahora los hay, o con muchos instrumentos que ahora están sonorizados diferente. Entonces la música pierde su esencia, y nos gusta llevar a conocer lo más apegado a esa tradición que existe en nuestro país.
0: ¿Dónde podemos escuchar la música del Conjunto Típico Ñudavi?
9: Pues estamos en todas las plataformas digitales y nos pueden buscar también en redes sociales, en Facebook y en Instagram. Nos pueden encontrar como Conjunto Típico Ñudavi y también como Tachi Ñudavi.
1: Es Ñudavi con dos U's, ¿verdad?
9: Así es, Ñuu espacio Davi.
1: Muy bien, bueno, pues muchísimas gracias por habernos visitado aquí en la Hora Nacional. Qué gusto, qué bonito que sigan haciendo esto después de tantos años, y qué bonito ver estas nuevas generaciones tan involucradas en conservar nuestra música, nuestras raíces, todo lo bonito que tiene nuestro país.
9: Muchísimas gracias por la invitación.
0: Gracias de verdad por haber venido, y gracias a todos ustedes que nos acompañan aquí todos los domingos. No se vayan.
1: El cacao es parte de nuestra historia desde hace miles de años. En Comalcalco, Tabasco, esta semilla guarda la memoria de los pueblos que la cultivaron, la transformaron y la convirtieron en una bebida ligada a sus tradiciones y a su manera de entender el mundo.
0: Comalcalco es una tierra donde el cacao sigue siendo parte de la identidad de sus comunidades y de una herencia que México comparte con el mundo. Vamos a ver y escuchar una cápsula sobre este lugar.
11: Pequeña semilla habita la memoria de un pueblo y el sabor del mundo. Fue alimento, fue moneda, fue rezo. Y mucho antes de que el mundo la probara, los antiguos pueblos de nuestras tierras la conocieron y la llamaron cacao.
12: El cacao está muy arraigado en diferentes culturas, diferentes mitos. Quetzalcóatl les lleva el cacao, es un regalo de los dioses, es un fruto. Para los nahuas igual, lo descubren en un cerro por dioses también. Entonces vemos cómo también esta parte de que no es un simple fruto, sino es un regalo de los dioses.
13: Pues es el ritual del cacao, es esa conexión, es el agradecimiento, es honrar y reconocer lo natural, que es parte de nuestra alimentación y que nos da esa identidad, esa cultura con esta semilla milenaria como es la semilla del cacao.
11: En Comalcalco, corazón de la Chontalpa, esa memoria sigue viva. Respira en el cacaotal, en las manos que cultivan, en el metate que transforma, en la jícara que espuma, en la leña, en el humo, en el saber que pasa de abuelas a nietas como una oración.
13: Y es cuando vemos concretado una cosecha, cuando vemos el resultado del fruto de nuestro trabajo. Creo que esa es la satisfacción más grande y es la conectividad que tenemos.
11: Y esa pequeña semilla emprendió hace siglos un viaje extraordinario y el mundo la hizo suya, la volvió chocolate. Pero mucho antes, nuestros pueblos ya la llamaban cacao, la semilla que Tabasco regaló al mundo.
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1: Hay lugares que no solamente habitamos, sino que también nos habitan. Puede ser una calle, una plaza, una esquina. Pueden guardar recuerdos, afectos y hasta ausencias.
0: De eso habla Memoria en el Asfalto, una obra escrita por Aldo Martínez Aldoval, dirigida por Daniela Parra y protagonizada por el actor Carlos Ordóñez, que está hoy con nosotros para platicar de la obra. Bienvenido, Carlos, a la obra nacional.
1: Sí. Oye, pues qué gusto tenerte por acá y sobre todo para hablar de esta obra que ya está, si no entendí mal, en su cuarta temporada, ¿no?
15: Cuarta temporada, sí. Iniciamos en Casa del Teatro en el 2024. La primera vez que la presentamos fue pues un experimento, a ver cómo, de hecho cuando la viste fue las primeras funciones y nos ha ido bien y esta es la cuarta temporada y quisimos regresar ahí con el apoyo de Fiartes para un poco devolver la Casa del Teatro también lo que nos prestó, el espacio que nos dio en su momento, en la primera temporada.
0: ¿Nos puedes platicar un poquito de qué va Memoria del Asfalto?
15: Memoria en el Asfalto es un monólogo que escribe Aldo Martínez Sandoval, que creo que de entrada es un homenaje al Zócalo capitalino, al centro de la Ciudad de México, porque lo que hace este personaje es que recorre las calles de la ciudad, el primer cuadrante, y está en búsqueda de lo que perdió de entrada y de su amada, que la busca por el centro de la ciudad. Su recorrido empieza en República de Cuba a la altura del número 59 y da todo el recorrido a través de República de Brasil, pasa por el Monumento a la Inquisición, se va por Monte de Piedad, llega al Zócalo, cruza Venustiano Carranza y después regresa por el Eje Central. Todo el tiempo es buscando. El título, que es Memoria en el Asfalto, lo que sucede es que el asfalto le detona los recuerdos de su amada.
1: Y lo entonces, bueno y lo malo.
15: Lo bueno y lo malo, y entonces todo le regresa a él como un detonante. Y pienso que él está haciendo un ciclo todo el tiempo, todos los días. Digo, no sabe en su momento qué pasa con la amada, que no la encuentra. Hasta el final podemos un poco dilucidar qué sucede, exacto. Pero sí, o sea, yo lo veo como un loop que hace este personaje todo el tiempo. Creo que en el momento en el que llegó el monólogo a mis manos, creo que yo estaba perdido. Y justo la búsqueda de este personaje me hizo encontrar respuestas en lo actoral, en lo personal. O sea, digo, a veces uno mágicamente cree que los textos nos salvan y a veces sí pasa. Oye, y hay que confiar en que sucede. Claro.
0: Y justo con esta relación tan especial que tienes tú con el texto, ¿qué se siente regresar cada tanto a hacerlo?
15: Al principio es una resistencia brutal por lo que toca y por todas estas emociones que le detonan al personaje, pero poco a poco, ya que voy entrando y voy retomando los ensayos, hay una zona de disfrute que nos reconocemos ya de alguna manera, ¿no? Claro.
1: Pero sí es un tema muy, muy difícil, ¿no, Carlos? El que estás tocando ahí.
15: Difícil y actual, ¿no? Y no solo en México, sino también en Latinoamérica. Creo que cualquier persona que de pronto pueda acercarse y ver la puesta en escena, al final algo le moverá, algo. Porque todos hemos buscado algo, ¿no? Entonces, creo que de cualquier lugar, desde cualquier parte de la obra, puedes empatizar con el personaje, pero sí llega a un lugar profundo, sí, creo.
0: Carlos, ya nos dijiste que la obra regresa a la Casa del Teatro, pero ¿cuándo podemos verla?
15: Los viernes, sábados y domingos. Los viernes a las 8:30, los sábados a las 7 y los domingos a las 6, excepto en el fin de semana de Día de Muertos, que Coyoacán es una fiesta.
0: Sí. ¿Y hasta cuándo va a estar?
15: Hasta el 6 de diciembre.
0: Ah, perfecto.
15: Es una temporada larga.
0: Pero una última cosa, ¿la obra o la compañía o tú tienen redes sociales?
15: Sí, o sea, pueden seguirme a mí, que es Carlos Ordóñez Cruz en Instagram. Y en realidad somos un colectivo, o sea, cada uno de nosotros tenemos nuestras propias redes sociales. Daniela Parra, que es la directora, Aldo Martínez Sandoval, que es el dramaturgo. Esos son como los generales.
1: Y la Casa del Teatro.
15: Y la Casa del Teatro, que bueno, ahí está también toda la publicidad.
0: Súper, pues muchísimas gracias por por haber venido, Carlos.
15: Gracias, muchas gracias.
1: Carlos Ordóñez, muchísimas gracias por visitarnos y muchas gracias a ustedes por acompañarnos. Por favor, no se vayan.
10: ¿Qué tal, amigos? Pues nosotros somos Grupo Tachi Ñudabi, estamos en la Hora Nacional y vamos a interpretar ese tema que lleva por nombre Zona Cocula.

0: Llegó el momento de cerrar esta emisión de La Hora Nacional. Nos vamos muy contentos por haber estado con ustedes. Que tengan una excelente semana y nos vemos y escuchamos el próximo domingo.
1: Acuérdense que durante la semana nos pueden escribir en La Hora Nacional Oficial. Estamos en Facebook, Instagram y en el número 5534-834239.
0: También nos pueden mandar un correo electrónico a lahoranacional@segov.gov.mx.
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0: Regresamos.
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1: Son las 12,
0: en punto. 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

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Son las 12 con 13 minutos. 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

0: 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Son las 12. Con 25 minutos. 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
3: Son las 12 con 43 minutos.
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1: Es la una,
0: con dos minutos. 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
1: Es la una con 13 minutos.
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0: 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Es la una con 29 minutos. 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

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Es la una. Con 35 minutos. 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
3: Son las 2
2: en punto. 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
3: Son las 2...
2: con 9 minutos. 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
2: Son las 2.
0: Con 26 minutos.
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1: Son las 2.
0: Con 34 minutos. 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
3: Son las 2.
1: Con 59 minutos.
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1: Son las 3
0: con 11 minutos. 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

0: 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Son las 3 con 27 minutos. 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

0: 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Son las 3.
1: Con 33 minutos.
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Son las 3 con 59 minutos. 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
1: Son las 4.
0: Con 6 minutos. 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
1: Son las 4.
0: Con 22 minutos. 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
1: Son las 4.
0: Con 29 minutos. 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
3: Son las 4
1: con 58 minutos.
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2: Son las 5...
1: con 7 minutos. 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
2: Son las 5.
0: Con 23 minutos.
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1: Son las 5.
2: Con 31 minutos.
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6: ¿Cómo están? Soy Claudia Mejía. Un nuevo episodio de Ya Oíste. Esta vez yo, ahí los que me están escuchando, quiero que se pregunten, ¿hace cuánto no se desparasitan? ¿Hace cuánto no desparasitan a toda la familia, a la mascota? Creo que también es muy importante. Ahí pregúntenselo, porque hoy traemos un tema sobre parásitos. Está conmigo el doctor Jesús Manuel Rodríguez Guzmán. ¿Cómo estás, doctor?
7: Hola, ¿cómo estás? Muy bien, muchas gracias.
6: Y yo quiero saber primero, antes que nada, ¿esta parte de la cisticercosis es igual que la tenia que escuchamos por ahí? ¿Qué pasa con esto?
7: De hecho, justamente eso es algo bien interesante, que es con lo que vamos a hablar. O sea, hablar de cisticercosis realmente es hablar de una fase de lo que es propiamente un microorganismo que se llama teniasis, que es un parásito. Tenia, hay dos tipos. Algo que se le llama tenia solium y tenia saginata. La que vamos a abordar para hablar de cisticercos es la tenia solium.
6: Y me remonto al cerdo, ¿no? Porque pues la misma palabra lo dice. Pero tenemos tal vez este mito muy bien arraigado de que el cerdo no bien cocido, ¡pum!, cisticercosis. ¿Es así o no es así?
7: No exactamente. De hecho, justamente es lo que vamos a abordar en este momento. Tendríamos que hablar de lo que es el ciclo, o propiamente el ciclo de la cisticercosis y el ciclo de la tenia. Y hablaríamos como tal, tendremos que tener en cuenta dos cosas. El cerdo se le conectaría como un hospedero intermediario y al humano como un hospedero propiamente definitivo. Pero ¿qué pasa realmente aquí? Si hablamos realmente de lo que es el cerdo, ¿qué nos aportaría el cerdo? Realmente hablaríamos de esto. El humano o la cadena de transmisión o el mecanismo de transmisión se llama fecal oral. Y realmente en el humano sí ocasionaría tanto teniasis como cisticercosis. En el cerdito no ocasiona lo que es teniasis. En el cerdito solamente ocasiona lo que es la cisticercosis. En el humano, en el cuerpo humano, tendríamos este gusano. Propiamente la tenia es un gusano plano, tiene una cabeza y se caracteriza porque tiene como cuatro ventosas, es decir, cuatro como hoyitos, por así decirlo, en su cabeza. Y tiene unos ganchos que se van atando al intestino. Esto es lo que hace que realmente se fije al intestino. Pero, ¿cuál es la característica de este gusano? Este gusano es hermafrodito, se reproduce por sí mismo, tiene tanto reproductor masculino como femenino. Y es plano, y cada una de estas cositas planitas adentro alberga huevecillos. Y entonces ahí empieza el ciclo. Entonces, ¿qué pasaría con esto? ¿Sabes una cosa interesante y que me gusta mucho? ¿Sabes cuánto mide este gusano? Mide de 2 hasta 7 metros. Okay. Y eso es muy interesante porque imagínate, en cada una de estas segmentos que se van formando, hay miles de huevos. Entonces, ¿qué pasa justo ahí? Justo ahí lo que hacemos es de que existen prácticas como pueden ser fecalismo a raíz del suelo. Esto es, hago popó, literal, en la tierra, donde ya sea que haya alimentos o incluso un mal manejo de las excretas, ¿no? Como por ejemplo vemos que sí hay un drenaje, pero ¿dónde desfragua esto? ¿Dónde irriga esto? Irriga a los vegetales que propiamente se consumen. Y entonces ahí es donde empieza lo interesante, porque entonces sabemos que existen animales que se le llaman de traspatio. Imagínate, las personas hacen popó, literal, ahí está la tierra, y los cerditos, ¿qué hacen? Están todo el tiempo jugando con sus naricitas, consumen esta tierra, los productos que están ahí, los niños salen a jugar, o incluso consumes propiamente algún alimento que ya ha sido irrigado con esta agua. Pero ¿qué pasa? Que en el cerdito entonces encontramos que ya propiamente en la tierra están estos huevecitos. Estos huevos propiamente la tierra no va a hacer que lleguen a la siguiente fase, que es la cisticercosis. Vamos a diferenciarlo aquí. Entonces el cerdito se lo come, esos huevitos en el cerdo sí van a ocasionar que se desarrollen hasta cisticercos, pero ahí van a quedar, no se van a formar gusanos en el cerdo. Aquí es donde viene lo interesante. El humano come la carne, ¿y cómo sería realmente que el humano pueda realmente decir, este consumo de la carne pueda ser lo que me origine? un alimento mal cocinado. Pero si estamos hablando de que ya el huevo, en el propiamente, en el cerdo, se ocasiona un cisticerco, ¿cómo se puede morir? Con una buena temperatura, con una cocción. ¿Cuánto necesito cocinar la carne de puerco para que realmente no me ocasione la infección? Por 20 minutos a más de 70 grados centígrados. Esto obviamente dependerá mucho, ¿no? Y entonces yo ya me lo como y adivina qué pasaba con estos cisticercos. Estos cisticercos es como si tuvieran una capita alrededor, un montón de cosas que son proteínas. Y entonces se desnaturalizan o que se destruyen, por así decirlo, con nuestro ácido clorhídrico. Y volvemos al mismo ciclo. Ahí está el ciclo. Pero esta es la parte interesante, porque si yo te dije de que consumimos el puerco, ya está el cisticerco, pero eclosiona con el ácido clorhídrico. Entonces dices, bueno, pero va a formar gusanos. Y ese es un ciclo de gusanos. Entonces, ¿cómo realmente se forma el cisticerco? El cisticerco es, ya no involucro propiamente al puerco, involucro el contacto yo directo humano, lo ingiero, pero ¿qué pasaría entonces ahí? Que estos huevitos se van a ir a través de la sangre.
6: Entonces, ahí sí somos completamente responsables. Ya el cerdito no tiene nada que ver, porque no hubo un intermediario. Entonces, ahí sí, por completo somos responsables porque no tuvimos la higiene adecuada.
7: Correcto.
6: Porque si dices que está en la tierra de las heces, que otra persona fue e hizo ahí, entonces llega mi hijo y empieza a jugar ahí, se lleva las manos a la boca, ahí es donde hay la infección.
7: Correcto. Si yo te hablo de cisticercos, la gente no, muy poca gente sabe, por ejemplo, que los vegetales también pueden ser una fuente de, porque realmente si te hablo de cisticercos, ¿qué te viene a la cabeza? ¿Qué se le viene a la cabeza a todos? Los cerdos, las verduras, aunque las hayas lavado bien, la garantía está desde un buen cultivo, desde que realmente tienes una buena práctica de esto, o un buen manejo de las excretas.
6: ¿Qué hacer cuando sí nos gustan mucho las fresas y sí nos gustan mucho las ensaladas? Digo, ya hablamos de la carne de puerco, pero ¿qué sí está en nuestras manos? O sea, ¿qué tipo de medidas?
7: Si queremos consumir. A lo mejor los vegetales, no vamos a meter tanto en frutas, sino en general, todo lo que es desinfección que no sea por calor, uh-huh. Ya sean frutas, verduras, que sean irrigadas por esto, pues sería lavado y desinfección de vegetales. ¿Qué haríamos? Pues disminuiríamos el factor de riesgo, digámoslo. ¿Cómo lo haríamos? Pues sería a lavarlo con agua potable, claramente, o sea, ya utilizar el agua que esté limpia. Y una cosa que sí vemos son diluciones con clorito, con cloro, ¿no? Que son, le llamamos diluciones de hipoclorito de sodio, que coloquialmente lo conocemos como el cloro comercial que tenemos en casa. Después de que los enjuagamos, retiramos la mayor parte de materia orgánica que a veces vemos, ¿no? Tienen tierrita. Esto, lo quitamos y posteriormente podemos hacer estas diluciones con cloro. ¿Cuánto correspondería? Por un litro, estos incluso envases que tenemos de crema y demás que miden un litro de agua potable, o sea, no que sea de preferencia agua potable, claramente agua purificada, le ponemos aproximadamente 2 mililitros de cloro. ¿Cuánto sería esto? Media cucharadita cafetera.
6: También me genera duda. Hay personas que después de desinfectar vuelven a enjuagar. Uh-huh. ¿Está bien o mejor no?
7: Depende. Depende de cómo me lo digas. Por ejemplo, si la práctica es, lo voy a desinfectar y luego le voy a querer quitar los residuos con agua de la llave, pues, me refiero al agua corriente, pues evidentemente no sería lo correcto. El agua de la llave, aunque esté purificada, sí tiene ciertos ciertos componentes que no lo hacen tan viable, ¿no? Uh-huh. En el contexto, por ejemplo, de que si lo voy a enjuagar, pero con agua de garrafón, con agua que a lo mejor es de filtro, de la que tenemos de la llave, de la que filtramos en casita, uh-huh. De estos purificadores, pues perfecto. Lo correcto sería, y de hecho así lo menciona la mayor parte de las etiquetas, solo escurrimos después de la desinfección sin ya meterlo. Aunque claro, tiene que ser dependiendo del producto que utilizamos.
6: Agradezco mucho que estés aquí para poder brindar esta información. Sí creo que nos quedó muy claro esta parte de la teniasis y la cisticercosis, uh-huh. Que son cosas diferentes. Claro. Y que ya hablamos que el pobre cerdito solo está existiendo y no tiene la culpa en sí o directamente. Sí, claro. La higiene de manos, la higiene de tus alimentos La cocción de tus alimentos son muy importante. Entonces, pues, gracias por quedarte hasta el final. Doctor Jesús, muchas gracias por estar aquí también.
7: Al contrario, gracias por la invitación y pues también invitarlos a que esto sea una práctica habitual, a desparasitación en casa y pues buenas prácticas higiénicas.
6: Yo soy Claudia Mejía, nos vemos en un siguiente episodio. Hasta pronto.

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1: Son las 7.
0: Con 32 minutos. 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
4: Son las 7. Con 44 minutos.
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1: Son las 7.
0: Con 54 minutos. 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
3: Hola, ¿qué tal, queridos hermanos, apreciados y fieles oyentes? Que mi Dios y la Virgen de Guadalupe, San Miguel Arcángel y San Judas Tadeo los bendiga por siempre a todos y cada uno de ustedes que a diario nos escuchan a través de esta prestigiosa radio. Estamos en vivo y en directo. Mucho gusto, yo soy el hermanito Maximiliano, el director de la congregación Renacer, Fluir y Vivir. Somos una hermandad católica, apostólica y visitantes de la Iglesia Romana y estamos para el servicio de la humanidad. Somos videntes, espiritistas, clarividentes, parapsicólogos, mentalistas, somos misioneros de Dios y tenemos la capacidad física, mental y espiritual y el don que Dios nos ha dado para ayudarle a solucionar cualquier tipo de problema. Descubrimos lo paranormal y a cualquier enfermedad, por oculta, extraña, maligna, postiza o sobrenatural que parezca, le damos la cura, le damos la sanación y todo lo hacemos a través del poder de la fe, de la oración, a través de la imposición de manos, a través del poder divino que es el poder de nuestro Señor Jesucristo. Este es un programa de sanación espiritual y un encuentro con la verdad que hacemos todos los días del año a través de esta prestigiosa radio y a la misma hora, y queremos invitar a todas aquellas personas que tienen problemas, dificultades, angustias, preocupaciones, dudas, a todas aquellas personas que no han tenido suerte para nada y que están cargando enfermedades extrañas, queremos invitarlas para que llamen y participen a través de su nombre y la fecha de su nacimiento. Nosotros, sus hermanos, los guías y consejeros, expertos y profesionales en las ciencias ocultas, nos vamos a encargar de hacer un estudio espiritual, vamos a realizar un recorrido ancestral y le vamos a hablar con la verdad acerca de su pasado, de su presente y de su futuro. Le vamos a decir sin temor a equivocarnos quién le quiere, quién le ama, quién le engaña o quién por odio, envidia o maldad se atrevería a hacerle algún tipo de daño. Tenemos que ser conscientes que en esta vida existe más la envidia y la maldad. Caras vemos, corazones no sabemos. Quizás esos problemas, esas dificultades, esas angustias, esas enfermedades por las cuales usted está sufriendo en silencio, sea causados por la envidia, por la maldad, por la brujería, por la venganza o por la traición. 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Y también permítanos invitarle para que usted aliste y prepare un vasito con agua al finalizar este poderoso y milagroso y prestigioso programa. Siempre hacemos una oración en donde dirigimos el alma a Dios y recibimos la energía del Todopoderoso a través del vasito con agua. Hacemos una oración en donde damos gracias, pedimos perdón y ponemos nuestras súplicas. Recuerden que el agradecido siempre será bendecido. Comprobamos es con hechos.
4: Mi nombre es Alejandra. Es para dar las gracias con el director Maximiliano. Hace tiempo acudí con él, obviamente buscando su ayuda. Varias veces intenté buscar ayuda por otros medios y siempre me mandaban al médico. Pues si era que traía yo un fuerte problema en mis riñones y que pues a lo mejor podría parar en tratamientos fuertes, diálisis, y yo no quería. Me costaba trabajo aceptarlo. Acudo con él y es de la forma en la que yo entiendo que el mal que yo tenía sí era médico. Hay veces que buscamos ayuda tratando de justificar lo que tenemos. Gracias a él estoy ahorita ya tomando mi tratamiento, casi por finalizarlo, y pues estoy muy bien de salud.
3: Estamos en vivo y en directo y vamos a darle paso a las llamadas que quieren participar al aire. Hola, ¿qué tal? ¿Con quién tengo el gusto?
5: Salvador Hernández.
3: Salvador Hernández, Dios lo bendiga, bienvenido al programa. ¿Primera vez que se comunica o ya nos visitó?
5: No, ya los visité.
3: ¿Dudas, inquietudes o agradecimiento?
5: No, la llamada es para agradecerle, ya mis cosas han estado funcionando, mi negocio volvió a la vida, yo ya regresé a la vida amorosa con mi pareja, y pues nada, darles las gracias porque vamos avanzando, y gracias a usted, maestro, las cosas se han dado a más.
3: Gracias a Dios. Recuerde que sin la voluntad del Señor no se mueve la hoja de un árbol. Cuéntele a los oyentes cuáles eran sus problemas antes de venir a verme.
5: Pues mi negocio no se acercaban ni las moscas. Estaba muy vacío, ya nomás tenía puras deudas, ya no tenía ganancias. ¿Sí? Y con mi mujer, a raíz de todo esto, pues poco a poco nos fuimos distanciando. Tenía yo problemas de salud, no le podía yo cumplir como hombre, y pues gracias a usted las cosas han cambiado mucho.
3: Hoy en día, ¿cómo se siente después de haber visitado a Maximiliano?
5: No, pues muy bien, gracias a Dios y a ustedes, las cosas han cambiado mucho.
3: ¿Recomienda usted al hermanito Maximiliano?
5: No, recomendadísimo. El que no habla es porque no quiere.
3: Gracias, muchísimas gracias, y me da mucha alegría, y que Dios lo bendiga y siga haciendo todo al pie de la letra, ¿de acuerdo?
5: Sí, claro, gracias.
3: Gracias a Dios, me da mucha felicidad, me siento orgulloso, estupefacto de ver que son millones las personas que han logrado recibir la sanación espiritual. Personas que lo han perdido todo de la noche a la mañana, lo han recuperado todo de un día para otro también, gracias a Dios y a Maximiliano.
6: Mi nombre es David Rojas. 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
7: 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De verdad que es una maravilla.
3: Nos escribe a través de un mensaje de WhatsApp la señora Margarita Pérez Cruz, nacida el 15 de septiembre de 1971. El signo que le rige los astros es Virgo. El planeta que corresponde es Mercurio. El metal que canaliza las buenas ondas es Mercurio. El color de su suerte es el color azul. La piedra que debe deportar Margarita para traer las buenas energías es el zafiro. El día de su suerte es el día miércoles y el arcángel protector es Rafael. Veo claramente, Margarita, que usted se ha sentido muy enferma, pensativa, preocupada, angustiada. Han aparecido quistes en su vientre, han aparecido tumores. Veo tres operaciones, ya le han hecho tres operaciones de la misma enfermedad. Y desafortunadamente usted se ha hecho estudios, análisis, pero no aparece nada. Hijita de Dios, tiene que tener muy bien en cuenta que usted ya había ido a un lugar a que le leyeran el tarot. Y ahí le habían dicho que lo que usted tenía era algo postizo, algo sobrenatural, por culpa de una excompañera del trabajo que le había dado un bebedizo. Y es ese daño, esa maldad, ese trabajo que le hicieron, que está acabando con su salud. Usted le están doliendo mucho las piernas, su espalda, su columna, la cabeza. A veces siente como pinchazo, mareo, cansancio, no ha podido dormir. Y también se le está cayendo el cabello. Margarita, es importante que me visite lo más rápido posible y me gusta comprobar con hechos. La persona que le hizo eso se llama Alejandra. Tenga cuidado, Margarita, porque fue Alejandra quien le hizo eso, porque la ha envidiado. Ella ha deseado inclusive hasta su pareja y también le ha tirado porquerías a su negocio. Por eso las ventas han estado muy bajas. Visíteme, con mucho gusto le voy a ayudar, le voy a colaborar y vamos a destruir esa maldad en el nombre de Dios.
8: Soy Hugo Peña. Yo tengo mi negocio, un taller mecánico. Los trabajos ya no me quedaban, pero siempre pasaba algo y el cliente regresaba a reclamar. El maestro me dice que iba a sacar algo de donde estaba el baño, a un costado. Iba a encontrar algunas prendas y cosas, y fue así como salvé mi negocio y mi persona, porque yo sentí enfermedades físicas. Que Dios lo bendiga al maestro Maximiliano, que sacó todo lo malo de mi vida y de mi negocio. Gracias, maestro.
9: Hola, me llamo Saraí Gómez y hoy quiero agradecer enormemente al hermanito Maximiliano porque él me ayudó a salir de la mala racha en la que caí después de que mi marido me dejó. Yo sufrí depresión y a partir de ahí me empezó a ir muy mal. Las ventas en mi negocio bajaron mucho, tuve que cerrarlo porque ya no pude pagar la renta del local. También tuve que vender mi auto hasta que una vecina, viendo mi situación, me aconsejó visitar al hermanito Maximiliano. Me ayudó a cambiar mi suerte, a que mi vida nuevamente tomara el rumbo que tenía. Puedo decir que el éxito que yo tanto estaba anhelando por fin ha llegado y todo ha sido gracias a él, gracias a su ayuda.
3: Comprobamos es con hechos, porque los hechos justifican en la tierra, las palabras se las lleva el viento. Los invitamos para que alisten y preparen el vasito con agua para hacer la poderosa y milagrosa oración. Estamos en vivo y en directo, seguiremos dando respuesta, ayuda y contestación. 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Por favor, no culpe los doctores, los especialistas, no culpe a los médicos, no culpe a los medicamentos. Recuerden que así como existe el bien, existe el mal. En esta vida existe más la envidia y la maldad que la propia caridad. 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Que el Señor los bendiga. A los pacientes que también están en tratamiento con nosotros en los Estados Unidos, en Canadá, en Centroamérica, Suramérica y parte de Europa, que el Señor los bendiga por siempre. 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Repitan conmigo, queridos hermanos. Gracias, Padre celestial, misericordioso y omnipotente, infinitas gracias por la vida, por la salud, por la familia, por los sagrados alimentos, por el trabajo. Gracias eternamente, Señor. Por favor, perdona nuestros pecados y nuestros errores. Bendice este vasito con agua y bendice a todas aquellas personas que están escuchando este programa en vivo y en directo, y concédales mucha salud, demasiada sabiduría, felicidad, abundancia, paz y mucho, pero mucho amor. Vamos a beber el primer sorbo.

0: segundo sorbo con agua en el nombre de Dios Hijo. Y vamos a beber el tercer sorbo con agua en el nombre del Espíritu Santo. Amén, amén, amén. Ánimo y para adelante, como el elefante con pasos de gigante, los llevo en mi corazón y en mis oraciones. Hasta la próxima.
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0: ¿qué tal? Continuamos con más por acá a través del 1380. Muy buenos días al auditorio que se va enfilando en la programación. Son ya las 8 de la mañana con 29 minutos. Regresando de un fin de semana lluvioso, aunque el domingo, la verdad, en zona centro bastante, bastante despejado. Pues son los efectos de algunos huracanes que hay alrededor de la ciudad. Hay que tomar precauciones. A la brevedad estaremos compartiendo ya la temperatura, cómo viene esta semana, qué tal nos va a ir con la lluvia, este otoño, cómo nos abraza ya prácticamente avanzados algunas semanas de este otoño 2026. Jesús Arias por acá a través de los controles, desde las 6 de la mañana hasta las 12 del mediodía nos acompaña. Yo soy Ela Canet, bienvenidas, bienvenidos a este lunes 12 de octubre del 2026. Así comenzamos. ¿Qué quieres escuchar? Estamos en vivo, márcanos al 55 66 1380.
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8 de la mañana con 49 minutos. Muy buenos días. Continuamos con más a través del 1380. Agradecidos por esta compañía extraordinaria desde temprano. Por acá 17 grados en zona centro aquí en la Ciudad de México. Mayormente nublado. Hoy, en efecto, nos marca posibilidad de lluvia, 80% de humedad. Sin embargo, aparentemente, el resto de la semana viene tranquilo, no marca posibilidad de lluvia. Estaremos atentos a ver cómo se desarrolla. Esta semana pasada, bueno, bastantes ciclones, Rachel, Simón, acá en el occidente, generaron bastante lluvia que nos alcanzó a llegar aquí un poquito de humedad a la Ciudad de México. Hoy lunes la máxima es de 23 grados, la mínima de 14 grados. Y bueno, pues a tomar las precauciones debidas. Estaremos monitoreando el clima a lo largo de esta jornada matutina para pues darte la información pertinente y puedas tomar medidas en caso de que salgas o tengas algunos planes el día de hoy. Así avanzamos, Jesús Arias, por acá a través de los controles. Yo soy Ela Canet. Vamos a ceder los micrófonos al siguiente espacio en punto de las 9 de la mañana. Te recuerdo que a las 9 y media estaremos de nueva cuenta compartiendo lo mejor de la música. Quédate con nosotros, todos los programas son muy interesantes. Todos los programas de esta barra matutina arrancan con muy buena información. Así es que bueno, estaremos por supuesto esperándote a la brevedad en punto de las 9 y media para que nos des tus peticiones. Vámonos con más.

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3: 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Acapulco 35, Colonia Roma. Despacho 803, piso 8. 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Calle Vicente Villada, número 4, primer piso. 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En contraesquina de la Catedral Grande.
4: Hola, ¿qué tal? Muy buen día. Bienvenidos a este subprograma de La Salud es Vida. Les habla el doctor Esteban García y sean bienvenidos a este subprograma. Así es que recuerde que es un programa que transmitimos de lunes a viernes en punto de las 9 de la mañana. De lunes a viernes estamos en este subprograma de La Salud es Vida. Hoy vamos a platicar acerca de la lumbalgia. Hoy vamos a platicar acerca de este síntoma, esta molestia, vamos a platicar acerca de qué es el concepto de la lumbalgia y por qué ocurre esto, este tipo de dolor, este tipo de molestia. Antes déjeme recordarle el teléfono aquí en cabina. Si usted tiene alguna duda, tiene algún problema de este tipo o cualquier otra enfermedad, síntoma o molestia, márquenos al teléfono aquí en cabina en Romántica 1380 55 55 66 13 80. Le repito el teléfono: 55 55 66 13 80. Este es el teléfono en cabina aquí en Romántica 1380. ¿Algún diagnóstico que le dieron no le explicaron? ¿Algún estudio de laboratorio que no entendió? Con mucho gusto estamos para servirle en este subprograma de La Salud es Vida. Déjenos su mensaje, con mucho gusto le daremos lectura a ese mensaje y trataremos de orientarle en torno a su salud. Vamos a comenzar con el tema de hoy. Hoy vamos a platicar acerca de la lumbalgia. El término lumbalgia nos hace referencia a un síntoma. Es un síntoma y no es como tal una enfermedad o diagnóstico, solo que coloquialmente le llamamos lumbalgia o lumbago. Así es como conocemos este tipo de síntoma. Podemos definirlo, o podemos definir a la lumbalgia como un dolor localizado en la región lumbar, que esto frecuentemente se acompaña de dolor que se irradia hasta ciertas zonas proximales o próximas a esta región lumbar. Se trata entonces de un término descriptivo que no implica connotaciones acerca del origen o fisiopatología de la enfermedad. Puede ser entonces la manifestación o de diversas enfermedades, este tipo de patologías, este tipo de molestias. Pueden ser patologías entonces distintas, diferentes, y que puede tener ciertas repercusiones y gravedad variable. Ya lo iremos platicando. La región lumbar es esa parte baja de la espalda, en las últimas vértebras hasta el coxis de la región lumbar, y es ahí donde ocurre este tipo de dolor. Bastante frecuente la lumbalgia. Sabemos que hay muchas personas que tienen lumbalgia en este momento o que han tenido en cualquier momento de su vida. Afecta a personas de cualquier edad prácticamente, aunque es más raro verlo en niños y en adolescentes, pero se puede presentar, por supuesto. Tanto en el sexo femenino como masculino, a cualquier edad, el 80% de la población en general va a presentar dolor lumbar en algún momento de su vida. No necesariamente quiere decir que el 80% de la población en este momento esté padeciendo de lumbalgia. Quiere decir que en algún momento de su vida llegarán a presentar algún dolor en esta región, en la región lumbar. Hasta el 80% de la población en general. Por eso es un síntoma bastante frecuente. Generalmente son procesos agudos, son autolimitados, es decir, se van a limitar estos dolores, es decir, lo puede llegar a presentar de manera aguda a cualquier persona y va o puede llegar a desaparecer. Se resuelven generalmente en el plazo de unas semanas, excepto algunos casos que se hacen crónicos, que duran más de 3 semanas o hasta 3 meses o más. Entonces ya podemos decir que se trata de un padecimiento crónico, de un dolor en la región lumbar de tipo crónico, que generalmente son los pacientes que se van a acercar. Los pacientes que presentan dolor lumbar y que generalmente se autolimita en unas semanas, pues estos pacientes generalmente con algún analgésico, desinflamatorio, una pomada, algún remedio, cede este dolor y entonces dejan de tener este síntoma, esta molestia de la lumbalgia. Y entonces hablamos precisamente que son o es una situación autolimitada. Hay precisamente 4 cuadros, o los cuadros realmente pueden llegar a ser desde situaciones leves hasta situaciones que pueden pues ameritar hasta tratamientos quirúrgicos. Los pacientes entre los 45 y 65 años de edad son quienes tienen más dolor en esta región lumbar. Entre estas edades, entre los 45 y 65 años de edad, es un poquito más aumentado en el sexo femenino que en el sexo masculino, pero prácticamente son iguales. La prevalencia entonces en la población adulta pues llega a ser bastante importante, bastante frecuente de este dolor de tipo lumbar. ¿Cuáles son las causas? ¿Qué es lo que puede ocasionar dolor lumbar? Son muchas las causas. Generalmente una lumbalgia es mecánica en la mayoría de los casos, es decir, alteraciones estructurales a nivel de discos, a nivel facetario, estenosis de canal, espondilosis y espondilolistesis, escoliosis. Pueden ser algunas de las situaciones por las cuales se presente dolor lumbar por una situación mecánica, sobreesfuerzos, sobrecargas funcionales, pues son precisamente las principales causas que pueden ocasionar dolor en la región lumbar. Por supuesto que hay otras patologías, hay otras enfermedades que les llamamos lumbalgias no mecánicas, pueden ser de tipo inflamatorio, infeccioso o hasta tumoral. Son patologías dentro de las inflamaciones espondiloartropatías, es decir, alteraciones o lesiones entre las vértebras de tipo infeccioso, pueden ser desde bacterianas, micobacterias, hongos, espiroquetas y hasta parásitos, y de tipo tumoral, tumores óseos benignos, tumores óseos malignos, metástasis vertebrales e incluso tumores intrarraquídeos. Como vemos, hay muchas causas por las cuales nos puede dar dolor en la región lumbar, aunque y afortunadamente la mayoría son de tipo mecánico, es decir, encontramos la causa prácticamente de inmediato en una historia clínica. A veces requerimos de algunos estudios de laboratorio. Hay otras causas, por supuesto, enfermedades endocrinas y metabólicas, enfermedades hematológicas, enfermedades, por ejemplo, hereditarias, y ciertos síndromes también pueden ocasionar dolor en la región lumbar. E incluso hay quienes a veces refieren que la osteoporosis a nivel de la columna puede llegar a ocasionar dolor en la región lumbar. Una radiografía de la región lumbar, de columna, de frente y de lado, por supuesto, nos va a ayudar a determinar qué es lo que está ocurriendo. Una resonancia magnética nos va a determinar con mayor claridad qué es lo que está ocurriendo en esta parte, en la región lumbar, si hay la presencia incluso de algún tumor, alguna lesión invasiva, nos va a decir exactamente qué es lo que está ocurriendo en esta parte, en la región lumbar. Sin embargo, y generalmente, la radiografía es más que suficiente para llegar al diagnóstico y saber lo que realmente está ocurriendo en la columna, en la región lumbar, y por qué es que se está presentando este dolor, este síndrome o este dolor a nivel de la región lumbar, esta lumbalgia como la conocemos generalmente. A veces el dolor no lo podemos determinar con exactitud. El dolor puede llegar a ser irradiado, puede haber un dolor irradiado incluso hacia alguna de las piernas de algún miembro inferior, derecho e izquierdo, y le podemos llamar entonces en este caso ciática. Este dolor de tipo ciático es porque se comprime el nervio ciático a nivel de la región lumbar y entonces se irradia por toda la parte posterior de la pierna, por el glúteo y la parte de atrás de la pierna, y puede llegar este dolor hasta el pie. Puede llegar a haber sensaciones de hormigueo, piquetes, calambres, ciertas molestias por la compresión de los nervios a nivel de la región lumbar. A esto le conocemos como ciática, pero es el dolor irradiado hacia la pierna, un dolor que a veces es incapacitante, por supuesto, así como la lumbalgia, puede llegar a causar cierta limitación en la movilidad de las personas, de los pacientes, y como ya decía, ocurre con mayor frecuencia entre los 45 y 65 años de edad, donde el paciente todavía pues está en una etapa muy productiva y pues necesita trabajar, necesita hacer actividades en esta etapa, y a veces este dolor de tipo limitante pues les molesta mucho. Así es que hay tratamiento biológico, por supuesto. Obviamente tenemos que llegar primero al diagnóstico, tenemos que determinar cuál es la causa de ese dolor, de esa lumbalgia, qué le está originando, generando ese dolor, y entonces podremos, por supuesto, iniciar un tratamiento biológico. Vamos a ir a un corte, regresamos a este su programa de La Salud es Vida, por la calidad de la salud.

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9: Ya estamos de regreso en este subprograma de La Salud es Vida. Nos están llegando ya algunos mensajes de texto, por supuesto que les vamos a dar lectura. Déjeme recordarles teléfono aquí en cabina, 55 55 66 1380, el teléfono en cabina aquí en Romántica 1380. Vamos con este mensaje de texto. Buenos días, doctor Esteban, soy Armando Quintanar, de 56 años. Apenas encontré la estación de Romántica 1380 AM. Saludos a la locutora Angelita, claro que sí, un saludo. Doctor, me diagnosticaron que tengo la vesícula mal. ¿Qué me puede orientar usted? Bueno, la vesícula es un órgano que necesitamos. A veces nos dice el cirujano, hay que operar, hay que quitarle la vesícula. Y sí, en ocasiones hay piedras, hay litos demasiado grandes y a veces no hay más que tratar con cirugía. Si no es así, si no son piedras tan grandes, si no se trata de una lesión de este tipo, o lesiones de este tipo a nivel de piedritas en la vesícula, o se trata de pólipos, o se trata de alguna otra situación, tendríamos que valorarle, por supuesto, en una consulta, pero podríamos tratarle esas piedritas, si son medianas o pequeñas, con medicina biológica. Les decía que nuestra vesícula tiene una función. Y la función de la vesícula es la de reservorio. Es una, literalmente una especie de bolsita donde se va acumulando la bilis. La bilis que constantemente está produciendo nuestro hígado. Se cree o se calcula que nuestro hígado puede producir hasta 700 mililitros de bilis al día. ¿Y dónde la vamos a retener? En la vesícula. ¿Por qué la retenemos en la vesícula? ¿O por qué es un reservorio? Porque al momento de consumir grasas, sobre todo grasas, también proteínas y otros alimentos, esta vesícula se comprime para vertir esta bilis en el intestino delgado. ¿Y por qué es importante la bilis para la digestión? Porque la bilis literalmente disuelve las grasas. Hace una saponificación, se llama. Y lo que hace el jabón para disolver, o el detergente en este caso, para disolver las grasas. Eso es lo que hace la bilis. Por eso es muy importante la vesícula, porque se va llenando al momento que desayunamos, almorzamos, se vacía esta vesícula. Y se va llenando durante el transcurso de las horas para que al momento de la comida se vuelva a comprimir esta vesícula y volvamos a tener bilis en el intestino y lo que sucede también a nivel cuando es la cena. Por eso esta vesícula es importante para una buena digestión. La podemos retirar, sí, en ocasiones se tiene que retirar la vesícula y la bilis está pasando constantemente o directamente hacia el intestino. ¿Vamos a digerir los alimentos? Sí, por supuesto, solo que cuando exagere un poquito con la grasa, entonces ya no vamos a tener buena digestión.

cuando se trata de esta vesícula, cuando la tenemos ya llena de piedritas, por ejemplo, es lo que generalmente ocurre. Así es que acérquese a la consulta. Claro que le podemos ayudar con esa vesícula. Si son pólipos, que son lesiones a nivel de la mucosa por dentro de la vesícula, si son piedritas, lo que se trate, una vesícula podada, o qué es lo que estamos sufriendo de la vesícula, qué problema, seguramente encontraremos la solución y le ayudaremos con medicina biológica. Y obviamente, si no hay mucho tratamiento médico, también le indicaremos, le explicaremos si es que realmente requiere de un tratamiento quirúrgico. 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Buenos días, doctor Esteban y Angelita Canet, y doctora Brenda. Soy Tania Juárez de Tláhuac, 52 años. Doctor Esteban, me salieron fogosos, dice, en los labios, que me lastima mucho para comer, y hasta la garganta. Me dio diarrea y tengo infección urinaria. El herpes labial, que así se conoce en medicina, fuerte y simple tipo 1, este herpes es causado por un virus, y este virus del herpes no lo podemos como tal erradicar. Cuando baja nuestras defensas, nuestro sistema inmunológico, o consumimos algunos medicamentos como esteroides o incluso antibióticos de manera exagerada, ¿qué sucede? Que bajan las defensas y se presentan estas lesiones a nivel de los labios, en la mucosa de los labios. ¿Sí duelen mucho? Sí, porque recordemos que los labios tienen muchos nervios sensitivos, y por eso es que puede llegar a haber un dolor, generalmente un dolor de tipo ardoroso, molesto. ¿Qué podemos hacer? Hay algunas pomaditas que le pueden vender en la farmacia, simple y sencillamente como para mitigar un poco las molestias, pero sobre todo para ayudar a que sanen más rápido estas lesiones, porque estas lesiones se autolimitan, es decir, nuestro propio sistema inmunológico se vuelve a reactivar y limita el crecimiento de estos virus, y entonces limita o detiene las lesiones, y estas, al cabo de 2 semanas, pues desaparecen estas lesiones. Estamos otra vez prácticamente como si nada, aunque podemos volver a tener o correr el riesgo de que baje el sistema inmunológico otra vez y se vuelvan a presentar. Créame que he visto pacientes que desafortunadamente me dicen: es que cada mes o cada 2 meses estoy teniendo estos fogazos durante todo el año. ¿Qué hacemos en estos pacientes? Actuar en su sistema inmunológico, sistema linfático y sistema inmunológico. Es donde vamos a actuar con estos pacientes. Es donde vamos a hacer un tratamiento a nivel de este sistema inmunológico para que, pues precisamente, logremos controlar a este virus, tenerlo bien controlado, y estas lesiones entonces pues lleguen a tardar o lleguen a salir cada 3, 4, 5 años o más, porque eso sería como lo realmente lo que debería de suceder. Hasta que no bajen otra vez las defensas, se lleguen a presentar nuevamente las lesiones. Hay un medicamento que le voy a recomendar para las molestias que se llama Gelsenium. Pida Gelsenium en la farmacia homeopática, cualquier farmacia homeopática que le preparen Gelsenium,

0: favor, Tania, el selenium a una potencia 6C. Y vamos a tomar 10 chochitos o globulitos cada 2 horas durante el día, por hoy y mañana. Si consigue hoy el medicamento, hoy tómelo cada 2 horas durante el día, mientras esté despierta. Por ejemplo, desde las 10 de la mañana, luego a las 12, a las 2, a las 4, así. Entre hoy y mañana, tómelo durante el día. Y después lo puedes seguir tomando 4 veces al día, un par de días más. Y yo creo que esto es más que suficiente, porque le vuelvo a repetir, se tienen que autolimitar estas lesiones. Si no sucede esto, obviamente acérquese con su médico. Hay algunos medicamentos antivirales que le puede recetar vía oral, o acérquese a la consulta para reforzar ese sistema inmunológico y deje de estar teniendo este tipo de lesiones. Si hay infección urinaria, pues obviamente se tiene que tratar con antibiótico. Si hay diarrea, hay que darle medicamento para esa diarrea. Le recomiendo cántaris vesicatoria, esos procesos infecciosos, cántaris vesicatoria, y estos bulitos 4 veces al día, solamente por unos 5 o 6 días, le va a ayudar muchísimo con la infección de vías urinarias, con ese sistema inmunológico y sobre todo a nivel de la vía urinaria. Cántaris vesicatoria 6C, 10 chochitos o globulitos, 4 veces al día, por una semana. Tómenle una semana para que le ayude ese sistema inmunológico a nivel de la vía urinaria. Agüita de arroz se puede ayudar con esos procesos diarreicos. Y si es un proceso infeccioso, créame que cántaris vesicatoria también le va a ayudar, y le va a ayudar a limitar precisamente esos procesos de diarrea. Hidrátese bien, por favor, muchos líquidos. Siempre que tengamos diarrea tenemos que hidratarnos muy bien. 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Buenos días, doctor Esteban, siento callos en el talón y me canso o duele la planta del pie. Soy Cintia Piñón, de 49 años. ¿Qué me recomienda? Bueno, generalmente un callo se forma por una presión excesiva en cierta zona, es decir, una zona donde estamos apoyando constantemente, se va a engrosar la piel. Esto es normal que suceda solo en esa zona y se forma esto que llamamos callo. Un callo no es más que un engrosamiento de la piel en esa zona. Aplíquese, por favor, pomada de caléndula, le va a ayudar muchísimo. Incluso la puede combinar con árnica. Árnica y caléndula, aplíquesela en su piel. Le recomiendo, busque unas plantillas de gel para distribuir precisamente el peso en todo su pie, para que no solamente esté apoyando con el talón su pie, sino que ayudemos como a distribuir precisamente el peso. Hay unas plantillas de gel, úselas para que nos ayude a distribuir precisamente ese peso. Y créame que esto le va a disminuir mucho, no solo la molestia, sino que no se estén formando nuevamente los callos. Cuando apliquemos pomada de caléndula 2, 3, 4 veces al día incluso, junto con árnica, lo que va a ocurrir es que esa piel, la piel engrosada, se va a ir desprendiendo hasta que quede su piel normal. Esto va a ocurrir o va a suceder en un par de semanas, así es que aplíqueselo, por favor. Esta pomadita le va a ayudar mucho. Si continuara con molestias, bueno, pues acérquese con algún ortopedista para que le diseñe unas plantas más específicas, unas plantillas, perdón, más específicas para usted, y estén al pendiente de por qué está presionando constantemente esta zona de su pie, de la planta. 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Gracias a Jesús Arias en la parte técnica, gracias a usted que nos escucha, que nos envía sus mensajes. Que tenga muy bonito día toda la gente que ya nos escuchó.
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1: Tu amante bandido por acá de fondo musical. Son ya las 9:43 a.m. Excelente programación. Estamos arrancando con pie derecho este lunes ya, 12 de octubre del 2026. ¿Cómo se encuentran? Retomando también la programación musical, disfrutando de estas melodías que ya muchas de ellas son peticiones, agradeciendo por supuesto a quienes desde muy tempranito ya nos marcan, nos saludan y nos ayudan a armar la programación día a día. Saludos, Francis, ¿cómo estás? Dice muy buenos días, que tengan un excelente inicio de semana lleno de bendiciones. Saludos desde San Pedro Garza García, Nuevo León. Empezando una semana más de trabajo, muchísimas gracias. Lo mejor para esta semana nueva, para ti, para tu familia. Francis, muchísimas gracias por acompañarnos. Y por allá en la Sultana del Norte, un saludo muy especial para ti, para la familia. Y venga que, bueno, pues sí, en efecto, una semana más, arrancar con pie derecho, pisando fuerte y a disfrutar de, pues, todo lo que llegue en esta semana que nos... Además viene esta semana en quincena, ¿eh? ¡Qué buena suerte! ¡Cuau! ¿Cómo estás? Dice saludos a Ela y Jesús Arias. ¿Podrían complacerme con la canción de Ángeles Negros, debut y despedida? Saludos desde Azcapotzalco. Soy Cuau, por supuesto. Cuau, saludos por acá a nuestro vecino Azcapotzalco. A Cuau, a todos quienes nos escuchan en esta zona. Saludos, Oso Chicloso. Saludos a Susi. Por acá, saludos también a Ale Martínez. Dice... agradezco la compañía, gracias, la canción Piel de Ángel con Camilo Sesto y en Duelo de Divas la canción Vestida de Azúcar, por favor, con Gloria Trevi. Ale, hasta la Colonia Morelos se van estos saludos. Leonardo, muchas gracias. A Joana, un saludo por acá, dice... Desde Gutiérrez, Zamora, Veracruz, un fuerte abrazo que recibimos con mucho gusto, Joana, por allá, la gente bella de Veracruz, para bellos Veracruz. Saludos, feliz inicio de semana a todo el equipo desde Perote. ¿Cómo estás, Janaí? Saludos, abrazos para ti, Moisés Ángel también. Bueno, hay muchos saluditos. Vamos a hacer una brevísima pausa y volveremos con más, por supuesto, a través del 1380.

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0: porque
1: puedo. 10 de la mañana en punto por acá a través del 1380. Mi querida Martita, ¿cómo estás? Dice, ¿qué tal el fin de semana? Por acá saludándonos. Nos pide la canción de Querida con Carlos Javier Beltrán. Dice, ahí se la encargo, saludos y un fuerte abrazo hasta la colonia 20 de noviembre, saludos a Martita Bella, a Julio también por acá, Julio Guerrero, ¿cómo te encuentras? Bonito inicio de semana. Susi, muchísimas gracias por acompañarnos. Leonardo Acero también, saludos para ti. Ada Ercha, ¿cómo estás? América Daniel, Fausto, saludos por acá a Bertita, Sergio Rodríguez, saludos a Lore, ojalá te encuentres muy bien. Abrazos para ti, Lore. Muchas gracias por acompañarnos esta mañana. Así es como avanzamos. 10 de la mañana con un minuto seguimos contigo. Y las complacencias no cesan. 5566-1380 y 5546-1866. Ya está por acá posteado también parte del tema con el que arrancamos en nuestras redes el día de hoy. Y es que, claro, de repente se nos olvida que escribir ese acto tan cotidiano, probablemente en nuestra infancia, porque hoy en día ya no es tan cotidiano. Hoy en día ya pues, chateamos, texteamos a través del celular, pero realmente no tomamos lápiz, no tomamos papel y escribirnos. Si es que escribir un diario, este superpoder invisible que transforma tu mente. La pregunta es, ¿cuándo fue la última vez que te detuviste a procesar todo lo que pasa por tu cabeza, todo lo que te está pasando en el día a día, los problemas que tal vez tengas, las inquietudes, las dudas, las curiosidades o aquello que te llenó de alegría el día, aquello que de verdad incluso puede ser complejo de procesar de tan feliz que te puso? ¿Cuándo fue la última vez que realmente nos detuvimos a procesarlo? En un mundo lleno de estímulos, llevar un diario escrito no es un hábito antiguo, es una herramienta moderna de salud mental y claridad. ¿Qué dice la ciencia al respecto? Bueno, pues ya está posteado por acá a través de mi página de Facebook. Si quieres darte una vuelta, leer el artículo, compartirlo y comenzar o retomar tal vez ese hábito de escribir tu diario. Yo tenía el hábito de escribir porque en la escuela, ya tal vez en quinto o sexto de primaria, era como parte de la tarea que escribiéramos un diario. La verdad es que me ponía un poco nerviosa porque yo sí quería, por supuesto, escribir todo lo que sentía, pero temía que alguien más lo leyera. Y aunque eran cosas de niñas, en realidad, pues como que da una sensación de exponerte. Pero justo esa sensación de poder exponerte y sentir que va a estar segura tu información es lo que permite también que la magia ocurra. Porque comienzas a escribir, a contar probablemente algunas narraciones que no las haces en el día a día, y tu diario se vuelve tu cómplice. El diario se vuelve una especie de aliado, de escucha, pero en este ejercicio de texto, de escribir. Cuéntame, por favor, si tienes tú un diario, si lo tuviste, cuál fue tu experiencia, si lo vas a retomar o estás pensando retomarlo. Por favor, platícanos. Vámonos con más. Mientras tanto, son ya las 10 de la mañana con 4 minutos. Seguimos compartiendo contigo lo mejor del 1380. Continúa con nosotros. Estamos en vivo. 5566-1380 y 5546-1866.

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3: Este domingo se realizó la gran marcha en contra del agua contaminada en la ciudad de Guadalajara y en el municipio de Zapopan, en el estado de Jalisco. Desde el mes de marzo, los habitantes de esta metrópoli argumentan que reciben agua contaminada con metales pesados, mal olor y heces fecales. En las manifestaciones se detectaron personas que irrumpieron para golpear, inclusive a reporteros. Hasta el momento el saldo es de 9 personas lesionadas y decenas de detenidos. El próximo domingo 25 de octubre se realizará la segunda vuelta electoral presidencial en Brasil. Este fin de semana se realizaron mítines multitudinarios tanto de Luis Ignacio da Silva como de Flavio Bolsonaro. Los medios de comunicación locales han mostrado imágenes donde las multitudes son mucho más grandes con Bolsonaro que con da Silva. La desesperación en la izquierda de Brasil es patente. Nuevamente la violencia se desborda en el estado de Michoacán. En el poblado de Jacona, muy cerca de la ciudad de Zamora, se realizó un enfrentamiento entre policías y grupos armados. Los grupos armados previamente habían baleado la zona de bomberos de la entidad, en donde dejaron a 8 personas sin vida.
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4: Camina plácido entre el ruido y la prisa, y piensa en la paz que se puede encontrar en el silencio. En cuanto sea posible y sin rendirte, mantén buenas relaciones con todas las personas. Enuncia tu verdad de una manera serena y clara, y escucha a los demás, incluso al torpe e ignorante. También ellos tienen su propia historia. Esquiva a las personas ruidosas y agresivas, pues son un fastidio para el espíritu. Si te comparas con los demás, te volverás vano y amargado, pues siempre habrá personas más grandes y más pequeñas que tú.

Disfruta de tus éxitos lo mismo que de tus planes. Mantén el interés en tu propia carrera, por humilde que sea. Ella es un verdadero tesoro en el fortuito cambiar de los tiempos. Sé cauto en tus negocios, pues el mundo está lleno de engaños. Mas no dejes que esto te vuelva ciego para la virtud que existe. Hay muchas personas que se esfuerzan por alcanzar nobles ideales. La vida está llena de heroísmo. Sé sincero contigo mismo. En especial, no finjas el afecto y no seas cínico en el amor, pues en medio de todas las arideces y desengaños, es perenne como la hierba. Acata dócilmente el consejo de los años, abandonando con donaire las cosas de la juventud. Cultiva la firmeza del espíritu para que te proteja en las adversidades repentinas. Muchos temores nacen de la fatiga y la soledad. Sobre una sana disciplina, sé benigno contigo mismo. Tú eres una criatura del universo, no menos que las plantas y las estrellas. Tienes derecho a existir. Y sea que te resulte claro o no, indudablemente el universo marcha como debiera. Por eso, debes estar en paz con Dios, cualquiera que sea tu idea de Él, y sean cualesquiera tus trabajos y aspiraciones. Conserva la paz con tu alma en la bulliciosa confusión de la vida. Aún con toda su farsa, penalidades y sueños fallidos, el mundo es todavía hermoso. Sé cauto, esfuérzate.

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10 de la mañana con 34 minutos, seguimos por acá. Rebeca Gasca, ¿cómo te encuentras? Muy buenos días. Dice, soy Rebeca, me complaces con la canción de Roberto Carlos, Mi Viejo. Gracias, desde la Alcaldía Cuauhtémoc. ¿Cómo te encuentras? Qué gusto leerte. Rebequita Gasca, por acá a través del 1380 ya, solicitando sus canciones favoritas. Julio Guerrero también nos saluda, dice, muy buenos días, bendiciones para todos. ¿Podrían ponerme la canción Miguel, a cargo de Angélica María, esto para Duelo de Divas? La programamos, Julio, muchas gracias. Por acá dice, buenos días, Ángela, ¿me puedes poner una canción? Tu inolvidable sonrisa, a cargo de los Freddys. Para usted y Jesús y todo el personal de Romántica 1380. También para mis amigos de Ciudad Neza y los ex compañeros de Juegos Infantiles Reilas de Tlalpan. También saludos para todos los trabajadores de Nacho Cuevas. Dice, de parte de Robe, el del carrusel, los escucho en Tanguato, Michoacán. Que tengan buen día, Roberto, para ti, para todos los colaboradores. Muchas gracias. Saludos desde la gran ciudad hasta Tanguato, Michoacán. Georgina Flores, saludos también para ti. Muy buenos días. Así es como avanzamos por acá a través del 1380, saludando y bueno, pues en la marcha, complaciendo a todos y cada uno de ustedes. Son ya las 10:36. Avanzamos con más a través del 1380.

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0: 10 de la mañana, ya con 55 minutos, continuamos con más, estamos ya en la recta final de esta hora, con saluditos por acá. Adri Alfaro ya está conectada con nosotros, saludándonos esta mañana, muchísimas gracias. Dice, en duelo de divas, castillos en el aire con Amanda Miguel, y hablando de castillos, oigan, hay un eventazo que está a la vuelta de la esquina y quiero platicarles absolutamente todo, porque bueno, sin duda la cultura nórdica y su mitología han dejado impresionados a miles de personas en sus pues representaciones, no solamente en la pantalla grande, en el cine, en las series. La verdad es que es impresionante conocer la cultura vikinga. Y para ello te quiero contar del Viking Fest, que es un festival temático para chicos y para grandes. Esta mañana me da muchísimo gusto platicar con la organizadora justamente de Viking Fest 2026, Bianca Ibarra, que es creadora y organizadora. Bianca, ¿cómo estás? Muy buenos días.
1: Hola, ¿qué tal? Buenos días.
0: Muchas gracias por acompañarnos esta mañana. Pues estamos por acá contentos escuchando un poquito de esta información, y es que se viene este festival temático, que además pues ya está llegando una nueva edición y se pone mucho mejor. ¿Qué nos cuentas, Bianca, de este Viking Fest?
1: Bueno, pues este Viking Fest va a ser este fin de semana, el 18-19 de octubre, ahí en La Marquesa, mejor conocido como el Valle del Festival Medieval. Y pues contamos con 400 actores que representan personajes vikingos. Va a estar padrísimo.
0: Oye, y es para todos, chicos y grandes, todos podemos ir.
1: Sí, es para todos. Es un evento totalmente familiar. Pueden ir chiquitos, abuelitos, jovencitos, de todas las edades.
0: Y hay que vestirnos, ¿no? Obviamente hay que ponernos, pues temáticos también.
1: Así es. Mira, y si no llegaran a encontrar vestuario antes de llegar al evento, ahí mismo hay un gran bazar donde pueden encontrar todo sobre la cultura vikinga.
0: Ah, excelente. ¿Y qué actividades pueden estar, los que asistan, digamos, a qué actividades van a poder encontrar por allá? ¿Qué sorpresas pueden encontrar en este festival?
1: Bueno, el evento comienza a partir de las 11 de la mañana y termina a las 8 de la noche, pero durante todo el día tenemos actividades porque tenemos una villa vikinga donde la gente está viendo cómo vivían los vikingos cuando iban a batalla, y aparte del escenario principal pues todo el tiempo hay batallas y combates temáticos. Algunas se representan como en cosas históricas que sucedieron en Noruega, en Dinamarca, en Islandia. Tenemos una batalla de 300 vikingos y también tenemos una área donde representamos cómo eran las ceremonias vikingas cuando se casaban o cuando hacían funerales vikingos.
0: Wow, también estaba leyendo por acá danzas paganas también.
1: Exactamente, danzas paganas o danzas vikingas o danzas nórdicas.
0: Nórdicas.
1: También son conocidas, con música en vivo vikinga.
0: ¡Guau! Wow, va a estar increíble. Y por supuesto que nos podremos tomar fotos con los vikingos, ¿no? Y con todo el show.
1: Claro, claro. Hay de todo. Hay vikingos que representan el lado histórico y hay vikingos que representan el lado fantasioso o mitología vikinga.
0: Oye, qué padre. Bianca, tú eres la creadora y organizadora de este festival. ¿Qué te llevó a crearlo? Me parece muy interesante.
1: Pues mira, llevamos ya prácticamente un poco más de 15 años haciendo este tipo de festivales y tenemos esta ramita de dentro del mundo medieval, tenemos esta ramita vikinga que le quisimos dar protagonismo a los vikingos, ya que había muchísimo auge y muchísimo interés en el público mexicano conocer más sobre esta cultura.
0: Excelente, y muy buena idea, porque justo a los peques ya les está llamando muchísimo la atención toda esta cultura nórdica, toda esta cultura de los vikingos, que además se ven impresionantes como eran. Oye, muchísimas gracias por la invitación, el auditorio te está escuchando, vamos a confirmar de nuevo toda la información, es el 17 y el 18 de octubre.
1: Así es.
0: De 11 de la mañana, a esa hora ya podemos llegar, hasta las 8 de la noche.
1: Sí, y se pueden quedar a acampar con nosotros también si desean.
0: ¡Ay, qué padre! Ah, ¿y eso cómo? O sea, llegando ahí podemos preguntar o se tiene que reservar.
1: Exacto, llegan ahí y dicen, oye, deseo quedarme a acampar, pues les ponemos en la zona donde es el campamento. Eso sí, váyanse preparado para acampar. Uh-huh. Y todos los boletos y toda la información y programas la pueden encontrar en todas nuestras redes sociales como Mundo Medieval MX.
0: Mundo Medieval MX. Ahorita lo vamos a compartir también por acá por nuestras redes para que lo chequen. Mundo Medieval MX. Ok, y esto va a ser en el Valle del Silencio, en la zona de La Marquesa, en el Estado de México.
1: Ajá, así es. O mejor conocido como el Valle del Festival Medieval, así se lo buscas en Google Maps, ya te parece.
0: Súper bien. Oye, gracias por esta invitación, por avisarnos de este evento, que va a estar padrísimo. Y bueno, pues para todo el auditorio que lo está escuchando, ya saben a dónde ir el 17 y el 18. Y además, la experiencia, por supuesto, de quedarse a acampar. ¿Hay que llevar la casita de campaña o allá se puede rentar?
1: Sí, tienen que llevarse todo lo necesario para acampar.
0: Ah, ok. Ahí está nada más el área y pues la seguridad, evidentemente, ¿no? De poder dormir ahí.
1: Exacto.
0: Súper. Muchísimas gracias, Bianca. ¿Algo más que quieras agregar para el auditorio?
1: Nada, pues que los invitamos. La entrada es gratis para todos los niños y para los perritos y mascotas. También llévenlos disfrazados y prepárense para vivir una aventura vikinga.
0: Excelente. Además, gratis, ¿eh? Y hasta pet friendly. Muchísimas gracias por esta información, Bianca. Mundo Medieval MX. Ahí vamos a tener toda la información ya bastante extensa de fotografías y un poco más de este festival. Te agradezco muchísimo que nos invites y, bueno, el mejor de los éxitos. Allá nos vemos.
1: Gracias, hasta luego, nos vemos.
0: Hasta luego, Bianca. Y bueno, pues exitazo a todos los organizadores de este festival. Para el auditorio ya saben esta invitación, solamente pues hay que tener bien clara la información y poder asistir con los pequeñitos, con los más grandes, hasta con el perrijo, con la perrija, y disfrutar de este festival que va a estar a todo lo que da, un festival temático. Vámonos disfrazados, vamos a disfrutar, que además es todo el día, ¿eh? O sea, nada de que se nos va a acabar el tiempo allá y vamos a quedarnos con ganas desde las 11 de la mañana hasta las 8 de la noche. Vámonos con más, así cerramos ya parte de esta hora y comenzamos, por supuesto, Duelo de Divas.
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11 de la mañana con 19 minutos, ya estamos en terrenos de las grandes divas. Bienvenidas y bienvenidos a este espacio. Muchísimas gracias por acompañarnos una vez más, por disfrutar ya de esta mañana, pues rica, 20 grados. Como que ha estado cesando un poquito desde ayer la lluvia, nos ha dejado descansar. Sin embargo, pues hoy sí nos marca posibilidad de lluvia. Te comparto una vez el reporte meteorológico. Parcialmente soleado el día de hoy, qué bueno, ya nos hacía falta. Sin embargo, pues sí, existe posibilidad de lluvia, una humedad del 66% y una temperatura máxima de 23 grados y una temperatura mínima de 14 grados, que es más o menos en lo que andaremos a lo largo de la semana. Parece que de nuevo un poquito de calor llegará a la ciudad en este otoño 2026. Saludos por acá, M, dice muy buenos días, me complaces con la melodía Te Voy a Olvidar con Marisela. Por favor, me llamo Emelia, los escucho en Iztacalco. Saludos, muy bonito día. Gracias, Emelia. Por acá nos dicen la canción Vestida de Azúcar con Gloria Trevi. Por favor, Ale Martínez, saludos. Dice, ahí está bonita esta canción de Lucero. Por favor, pueden poner Ya No Quiero Ser con Jesse Joy para Duelo de Divas. Perfecto, claro que sí. Julio Guerrero por acá nos solicita esta melodía. Y ahí vamos eligiendo ya estas canciones que le darán vida a este espacio. Saludos, Rebeca Gasca, ya te habíamos saludado, muchísimas gracias. Pues hay mucha información que compartir el día de hoy. Gabriel Ríos también por acá nos saluda. De una vez vamos a mandar los saluditos del chat de Facebook. Dice, ¿qué tal, Ángela? Qué gusto saludarte este lunes. ¿Podrías complacerme con Adelante Corazón a cargo de Daniela Romo? Saludos para todo el equipo, por supuesto. Danielita Romo no puede faltar en la programación de Duelo de Divas. Saludos, Gabriel. Buen inicio de semana. Por acá Arturo Martínez dice, buenos días, queridísima Ela. Ahora que escuché hablarte y leer sobre el diario, yo llevo el mío, aunque lo llamo memorias. Recuerdos de vida a lo largo de estos 80, dice, y todo para no olvidar.

0: amigos han compartido conmigo y que yo los tenía, pero no recordaba cómo fueron en realidad. Comencé a escribirlo hace 5 años aproximadamente y por ahora está en pausa. Me siento muy bien, me conforta. A veces sollozo porque algunos episodios son alegres de éxito, dice. Eso sí, querida Ela, procuro no plasmar capítulos tristes porque simplemente no me gustan. Si acaso alcanzo la canción, me gustaría Atrévete a cargo de Coda. Saludos, por acá dice, este viernes comenzó la Feria del Libro en el Zócalo. Pues acá la invitación para todo el auditorio. Cuídense mucho, muchas gracias, dice, por leer y por estar aquí. Arturo, gracias por compartir esto, qué bello. Me alegro muchísimo que tengas por acá tus memorias y pues cuando te sientas listo de nuevo, retomarlo. Sin duda, los beneficios son muchos de tener un diario personal o una memoria, ¿no? Como bien lo llamas. Hacemos una breve pausa y volvemos, son ya las 11:22.
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12 ya con 32 minutos, seguimos con más por aquí a través del 1380, muy buenos días, van llegando más mensajitos de complacencias, muchas gracias. Saludos ya, por acá dice, el nenita dice, ¿qué tal? Muy buenos días, me encanta la programación del 1380. Yo de pequeña tenía un diario, me encantaba poder escribir y plasmar todo lo que me pasaba. Saludos, me encanta este tema, muchas gracias. ¿Qué tal? Pues ya está el artículo por acá publicado. Me da mucho gusto que podamos retomar esta parte tan natural del humano de poder compartir en texto aquellas experiencias. Sin embargo, bueno, hoy en día probablemente muchos decidan hacerlo digital, escribirlo en Word. Estamos desapegándonos un poco del papel y del lápiz. Pero bueno, es un buen momento también para retomarlo. Vámonos con más, son las 11:33. Seguimos por acá contigo. Muy buenos días. Está en duelo de Dios.

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2: Este fin de semana, el huracán Simón tocó tierra en las costas del estado de Jalisco. El ciclón, categoría 4 en escala Saffir-Simpson, irrumpió en la mañana del domingo, dejando afectaciones en la infraestructura de Puerto Vallarta, Jalisco. Hablando de sistemas ciclónicos, Raquel, que ya no es huracán, ni siquiera es una tormenta tropical, alcanzó la zona turística de Baja California Sur. Sin embargo, las lluvias fueron muy intensas, muy copiosas, y se registran inundaciones tanto en Cabo San Lucas como en San José del Cabo. La Secretaría de Protección Civil local llamó a los habitantes a desalojar ciertas zonas que resultaron inundadas. Los rebeldes hutíes de Yemen atacaron un aeropuerto en Arabia Saudita. La Terminal 4 del aeropuerto en Riad fue atacado por un misil que ya fue confirmado. En un principio se creyó que era una bomba, sin embargo, imágenes de vigilancia del mismo aeropuerto muestran cómo el misil vuela por los aires e impacta en el techo de la terminal, que estaba lleno de turistas.
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Son ya las 11:48. Así nos vamos. Muchísimas gracias, Teresita Higuera. Gracias por tus saludos también. Excelente arranque de semana para todos y cada uno de ustedes. Pues mañana arrancamos temprano. Comenzamos a disfrutar de la buena música y, por supuesto, el buen clima, porque parece que esta semana viene bastante, bastante agradable. Parecería ser, y ojo, digo parecería porque el clima es impredecible, pero bueno, parece que nos tocará una semanita soleada, ya nos hacía falta. Jesús Arias, muchas gracias, así nos vamos, los dejo muy buenas manos. A partir de la 1 de la tarde llega la barra de noticias y a las 4 de la tarde mi compañero locutor Enrique Poblano llega contigo, por supuesto, para continuar con lo mejor de la música. Así nos vamos, yo soy Ela Canet, hasta pronto.

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1: Rezo del Ángelus. El ángel del Señor anunció a María y concibió por obra y gracia del Espíritu Santo. Dios te salve, María, llena eres de gracia. El Señor es contigo. Bendita tú eres entre todas las mujeres y bendito es el fruto de tu vientre, Jesús. Santa María, Madre de Dios, ruega por nosotros, pecadores, ahora y en la hora de nuestra muerte. Amén. He aquí la esclava del Señor. Hágase en mí según tu palabra. Dios te salve, María, llena eres de gracia. El Señor es contigo. Bendita tú eres entre todas las mujeres, y bendito es el fruto de tu vientre, Jesús. Santa María, Madre de Dios, ruega por nosotros, pecadores, ahora y en la hora de nuestra muerte. Amén. Y el Verbo de Dios se hizo carne y habitó entre nosotros. Dios te salve, María, llena eres de gracia. El Señor es contigo. Bendita tú eres entre todas las mujeres. Y bendito es el fruto de tu vientre, Jesús. Santa María, Madre de Dios, ruega por nosotros, pecadores, ahora y en la hora de nuestra muerte. Amén. Ruega por nosotros, Santa Madre de Dios, para que seamos dignos de alcanzar las promesas y gracias de nuestro Señor Jesucristo. Amén. Oración. Infunde, Señor, tu gracia en nuestros corazones, para que cuantos por el anuncio del ángel hemos conocido la encarnación de tu Hijo Jesucristo, por su pasión y su cruz lleguemos a la gloria de su resurrección. Por Jesucristo nuestro Señor. Amén. Un abrazo para todos y que Dios os bendiga.
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5: ¿Qué tal, amigos de Informe 24 y Voces del Deporte Mexicano? Los saluda Aarón Soriano, deseándoles un excelente inicio de semana en este 12 de octubre del 2026. Oigan, nada más es para también recordar que hoy es el aniversario 110 del equipo de las Águilas del América y bueno, pues lo celebraron el fin de semana con un empate ante el equipo de los Rayados de Monterrey. Vamos a ver qué es lo que hacen allá en el nido de Cuapa de celebración. El 100 aniversario, lo recuerdan, fue un pequeño pastel, yo creo que se les había olvidado, cruzaron la calle, lo trajeron y en ese entonces Piojo Herrera era el técnico de ese equipo. Bueno, hablando de empates, esta jornada que fue la número 11 de la Liga MX, hubo seis empates, solamente tres equipos se llevaron tres puntos, que fue Tigres, que le derrotó 3-2 ante Toluca, Querétaro 2-0 ante el Atlante, y Santos como visitante 2-1 ante el equipo de San Luis. Dos buenos partidos emocionantes, Pumas contra Cruz Azul y Pachuca ante Necaxa, ambos empataron a 3-3, y bueno, pues dividiendo puntos en esta situación. Por cierto, también pues mencionarles que hoy se cierra la semana 5 de la NFL, el tradicional lunes por la noche, 6:15 de la tarde, esto es tiempo del centro de México. El equipo de los Bills de Buffalo estará visitando el SoFi Stadium, la casa de los carneros de Los Ángeles. De los Bills llegan con marca de 3 victorias, 1 derrota, y los Rams están con marca de 2 victorias y 2 partidos perdidos. Por cierto, va a ser un buen duelo de quarterbacks, Matthew Stafford por parte de los Rams y por los Bills, Josh Allen. Gracias, amigos, por escucharnos. Les mando un fuerte abrazo, no sin antes recordarles que a las 3 de la tarde tenemos el programa Voces del Deporte Mexicano en Informe 24.
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2: ¿Qué tal? ¿Qué tal? Buenas tardes. ¿Cómo están? Es de 1:00 p.m. en el centro de México. Soy Alberto Peláez. Corte comercial y empezamos.
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2: El Teletón 2026 llegó a su meta alcanzando los 1.156.262 padrinos a las casi 1:00 a.m. del domingo. La presidenta es el desabasto de medicamentos y falta de prestación de labores para algunos médicos en el Instituto Nacional Mexicano del Seguro Social. El presidente de Estados Unidos, Trump, aseguró durante un evento en Tennessee que firmará un nuevo acuerdo con México y afirmó que no necesitan a Canadá. Durante su discurso en Clarksville, el mandatario mencionó que su gobierno hará un nuevo acuerdo con México. No detalló sobre qué, pero lo calificó como algo genial. Reiteró su intención de poner fin al T-MEC para sustituirlo por un acuerdo bilateral. El mandatario planteó durante un discurso en Clarksville el sábado pasado en que concretaría un nuevo acuerdo comercial con México, ya que afirmó que no necesitan a Canadá. El secretario de Seguridad y Protección Ciudadana, Omar García Harfuch, informó sobre la detención de Óscar Aliel N., alias El Cabra, en la capital del estado de Tabasco, uno de los líderes de la organización criminal Mara 18. El secretario destacó que El Cabra, requerido por las autoridades de El Salvador, y fue detenido en un operativo en el que participaron la Secretaría de Marina, la Defensa, la Guardia Nacional y la Secretaría de Seguridad y Protección Ciudadana. Un grupo de hombres armados irrumpió en el restaurante de Jorge Guerrero García y lo asesinó a balazos en el municipio de Otatitlán, donde fue alcalde por el PRI en el periodo comprendido del 2014 al 2017. A Guerrero García, quien buscó el mismo cargo durante el proceso electoral del año pasado, lo mataron dentro de su restaurante El Federal, ubicado cerca de La Panga, que cruza el río Papaloapan en Veracruz. Anoche fueron liberadas 6 de las 39 personas que fueron detenidas durante las fiestas por la contaminación en el agua ocurrida en las afueras de Casa Jalisco, en la ciudad de Guadalajara, de acuerdo con la información compartida por la Fiscalía del Estado de Jalisco. A través de un comunicado, la Fiscalía informó sobre la excarcelación de las personas que fueron identificadas como Verónica Nayeli N., Iván N., Marisol N., María Fernanda N., Sally Yeneli N y Alejandra N también afirmó que próximamente quedarán en libertad cuatro mujeres que nos fueron identificadas como Adriana María Emilia N, Adriana Gabriela N, Daniela N y Laura Montserrat N. El huracán Simón, de categoría 2, frente a las costas del Pacífico mexicano, con vientos máximos sostenidos de 185 kilómetros por hora, mientras amenaza con fuertes lluvias, vientos y oleaje elevados en los estados de Jalisco, Nayarit y Sinaloa, informó el Servicio Meteorológico Nacional. El titular del Servicio Meteorológico Nacional, Fabián Vázquez Romaña, dio a conocer que Simón impactará como huracán categoría 1 en Mazatlán, en Sinaloa, para la medianoche del jueves. La gobernadora de Baja California, Marina del Pilar, confirmó este lunes la desaparición de 10 personas en todo el estado con el paso del ciclón Rachel durante este fin de semana. El gobierno de Quintana Roo confirmó la detección de un caso positivo a rabia de una zorra gris que fue captada por usuarios en redes sociales mientras caminaba por el estacionamiento de una tienda departamental de la avenida Cabac en Cancún. Previamente las autoridades hicieron un llamado para ubicar a las personas o mascotas que hubieran tenido contacto físico con este ejemplar de fauna silvestre. El Papa León XIV será hospitalizado en el Policlínico Gemelli de Roma este martes al mediodía para ser operado del nódulo que se le descubrió en un pulmón, informaron fuentes de la oficina de prensa del Vaticano. Ayer, tras el rezo del Ángelus, el Papa anunció que será operado esta semana para extirparle un nódulo en su pulmón detectado en una fase muy temprana y bien localizado, según explicó el propio pontífice. Robert A. Waldman y Michael Woodford, galardonados este lunes con el llamado Nobel en Ciencias Económicas, desarrollaron modelos macroeconómicos que han mejorado significativamente nuestra capacidad para implementar políticas de estabilización eficaces. De acuerdo con la Real Academia Sueca de Ciencias, estos dos economistas estadounidenses asentaron los fundamentos macroeconómicos de la estabilización macroeconómica, por lo que se les decidió otorgar el premio del Banco de Suecia en Ciencias Económicas en memoria de Alfred Nobel 2026. Un avión de entrenamiento militar se estrelló este lunes en el suroeste de Pakistán, lo que causó la muerte de ambos pilotos, informó el ejército. La aeronave, una PAC MF-117 Pusak, se estrelló cerca de la localidad de Nawakili, en la provincia de Baluchistán, indicó la Fuerza Armada. Bueno, empezamos con el informe. Ya tenemos, como todos los días, a Luis Plaza. Buenos días, Luis.
6: Alberto, ¿cómo estás? Buenas tardes al auditorio. Y vaya jornada que vivimos el sábado pasado, ya en la madrugada del domingo, con esto de Teletón. Tardó en caer los donativos, pero al fin de cuentas se logró rebasar la meta por más de 3 millones de pesos. Pero bueno, eso es referente a lo de Teletón, Alberto, que ya ustedes ampliarán más la información. Y referente a un tema que se está tocando mucho en la Ciudad de México, es el aumento al predial aquí en la Ciudad de México, lo cual ya hay polémica porque hay grupos que dicen que sí va a aumentar, el gobierno capitalino dice que no va a aumentar, la asamblea o el poder legislativo local de la Ciudad de México dice que no va a aumentar el predial porque ellos son los que definen si se aumenta o no en estas sesiones que tienen. Y bueno, vamos a ver, hasta que no nos llegue el recibo el próximo año, no vamos a saber si sí o si no, quién decía que la verdad y quién nos engañó, Alberto.
2: Vamos a ver, José. Gracias, buenas tardes.
6: Hasta luego, buenas tardes.
2: Y el periodista Francisco García, colaborador durante su extensa carrera en numerosos medios nacionales, falleció a la madrugada de este domingo a los 75 años. García fue director del diario digital Arsenal y colaborador del diario Excelsior, medio que afirmó que su deceso se debió a complicaciones de salud derivadas de una cirugía. Políticos y colegas expresaron su pésame por el fallecimiento del comunicador, incluyendo la Cámara de Diputados y el Senado de México. La Junta de Coordinación Política del Senado lamenta el fallecimiento del periodista Francisco García, quien contribuyó a la cobertura de la vida política nacional, se lee en la cuenta de X del Senado de México. Por su parte, la Cámara de Diputados apuntó que García contribuyó a formar y documentar la vida pública de México y expresaron su solidaridad con su familia y seres queridos tras su pérdida. García, nacido en 1951, estudió en México y en Europa, fue colaborador de medios como el diario 1+1, Milenio, Proceso y La Crónica. Estén en paz. Luis Fernando, buenas tardes.
7: ¿Qué tal, Alberto? ¿Cómo te va? Muy buenas tardes. Una manifestación por el agua contaminada en Guadalajara terminó este domingo con al menos 9 personas detenidas, 4 con paradero desconocido y decenas de heridos, entre ellos los representantes de la prensa. Desde marzo pasado, al menos 320 colonias del área conurbada de Guadalajara reciben en sus casas agua contaminada y con olor desagradable que contiene metales pesados, heces fecales y que no ha sido clorada, según acusó el Centro de Justicia para la Paz y el Desarrollo luego de examinar las muestras. La protesta, a la que asistieron al menos unas 10.000 personas de todas las edades, fue reprimida por agentes antimotines al llegar a Casa Jalisco, la residencia del gobernador Pablo Lemus, que fue protegida con vallas para disminuir el acceso a la calle. Los manifestantes marcharon pacíficamente desde la glorieta de la Minerva, pero al encontrar la zona cercada, quitaron las vallas y se fueron acercando a Casa Jalisco, donde policías antimotines le recibieron con amenazas y violencia física. El contingente no se movió e intentó avanzar empujando a los policías con agua sucia y piedras, por lo que los guardias respondieron con gas lacrimógeno y con chorros de agua.
2: Y la presidenta Claudia Sheinbaum minimizó las recientes declaraciones de su homólogo estadounidense Donald Trump, quien reiteró su intención de poner fin al T-MEC para sustituirlo por un acuerdo bilateral. El mandatario planteó durante su discurso en Clarksville el sábado pasado que concretaría un nuevo acuerdo comercial con México, ya que afirmó no necesitan a Canadá. Por el momento lo que decidió Estados Unidos es negociar por aparte Canadá y México. Nosotros tenemos conversaciones, todavía no llegamos a acuerdos, declaró. El acuerdo con Claudia Sheinbaum, Estados Unidos determinó no ampliar 16 años el T-MEC y ahora se han establecido revisiones anuales, mientras que en las conversaciones actuales se busca la reducción de aranceles. Además, la presidenta insistió en que no se ha cerrado la posibilidad de extender 16 años este tratado comercial en una próxima consulta. Volvemos.
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2: Bueno, ya estamos de regreso y autoridades de Baja California suspendieron actividades escolares en todos los niveles después del paso del huracán Rachel en la entidad. Esto será la mañana del martes. A través de un comunicado se informó que la medida contempla hasta desde la educación inicial a nivel público y privado. La finalidad de la decisión es facilitar la movilidad y permitir que continúen los trabajos de limpieza en las zonas afectadas por las lluvias. Les pedimos mantenerse atentos a los canales oficiales, seguir las recomendaciones de Protección Civil y evitar transitar por zonas inundadas, señala el escrito compartido por la gobernadora María Marina del Pilar, y el CE, la Secretaría de Educación de la entidad. En tanto, la Universidad Autónoma de Baja California informó que también se sumó a la suspensión de labores para las tareas señaladas, sin embargo, continuarán en clases y actividades en línea a distancia. ¿Qué más tenemos, Luis Fernando?
7: Alberto, el Aeropuerto Internacional de Puerto Vallarta en Jalisco informó que sus operaciones se mantendrán suspendidas hasta el martes debido al impacto del huracán Simón. De acuerdo con el comunicado publicado en su cuenta de Facebook, el cese de actividades fue extendido por indicaciones de las autoridades del estado de Jalisco con el objetivo de prevenir algún tipo de accidente aéreo por los fuertes vientos y lluvias. Si usted tiene un vuelo programado durante este periodo, por favor, contáctese con su aerolínea para seguir el estado de su vuelo y la posibilidad de algún cambio en su agenda, se lee en el comunicado escrito en inglés. Asimismo, recordaron a los viajeros que el aeropuerto no está designado como un refugio por las autoridades locales, por lo que reiteraron que sus puertas permanecerán cerradas hasta su apertura. Cabe destacar que el estado de Jalisco es una de las entidades afectadas por el huracán Simón.
2: ¿Y qué más ha pasado en el país? Vámonos al carrusel de los estados.
13: La Fiscalía General de Justicia del Estado de Sonora aseguró 18 vehículos en el sótano de un complejo de apartamentos de lujo en Puerto Peñasco, Sonora, de los cuales 17 cuentan con reporte de robo en Estados Unidos. El aseguramiento se realizó el 9 de octubre como parte de las investigaciones por la desaparición de dos personas que posteriormente fueron localizadas con vida. Las indagatorias también están relacionadas con un doble homicidio ocurrido el pasado 4 de octubre en el Boulevard Benito Juárez, donde dos hombres de 27 años perdieron la vida. De acuerdo con la Fiscalía, los reportes de robo fueron confirmados por autoridades estadounidenses y corresponden a unidades sustraídas en California, Arizona y Nevada entre 2021 y 2025. Desde el estado de Sonora, para Informe 24, Mariela Bernal.
14: La sequía repercutió en la producción de granos en México con una caída en las cosechas de trigo, maíz, blanco y sorgo. El trigo registró uno de los mayores retrocesos, pasó de 3.123.284 toneladas en 2022 a 1.673.132 toneladas en 2025, una disminución de aproximadamente 46.4%. En Sonora, los efectos de la falta de agua también tienen antecedentes en las comunidades agrícolas. En mayo de 2025, pobladores cercanos a la presa Punta de Agua descubrieron cómo la sequía había limitado la siembra de sandía, garbanzo y trigo, además de afectar la disponibilidad de pasto para el ganado. Desde el estado de Sonora, para Informe 24, Jorge Sánchez.
15: Buenas tardes, este es el informe de hoy. Cuando una paciente se realiza un procedimiento quirúrgico en una clínica económica, debe saber que lo barato sale caro. Así lo advirtió Lorenzo Soberanes, secretario del Consejo Consultivo del Colegio de Médicos de Ciudad Juárez. Muchos pacientes optan por acudir a clínicas ambulatorias donde, aunque cuentan con quirófano, no tienen el seguimiento postoperatorio que se sigue en un hospital con toda la infraestructura. Considero que en el caso de la mujer que murió luego de someterse a una intervención quirúrgica en el abdomen en la clínica Juárez Láser, hay una responsabilidad compartida con el médico, pero no una negligencia médica. Indicó que por un lado está la oferta y la demanda de los servicios de salud, y eso no deja de ser equiparable a cualquier oferta que tú recibas de cualquier otro producto o servicio. La Fiscalía General del Estado en la zona norte abrió una carpeta de investigación por la muerte de la mujer que pereció días después de haberse practicado una abdominoplastía la noche del miércoles 7 de octubre. Una mujer identificada como Brenda Liliana Miranda Aguilera, de 39 años de edad, quien murió 8 días después de haberse realizado una abdominoplastía en la clínica de cirugía plástica estética Juárez Láser con el médico Ángel Álvarez Regil. De acuerdo con la Fiscalía General del Estado, la causa de muerte fue tromboembolia pulmonar, por lo que se abrió una carpeta de investigación. La mujer pereció cuando era trasladada por sus familiares en un vehículo particular a recibir atención médica. Suponiendo que el costo de un hospital por la intervención es de 200.000 pesos, en otros lugares por hacerse el mismo procedimiento cobran 20.000. Lo que quiero decir es que lo barato te va a costar caro al final del día, dijo el funcionario. Consideró que en el caso de la mujer, la paciente se fue con las posibles complicaciones a su domicilio porque el procedimiento incluye un procedimiento quirúrgico ambulatorio sin permanecer en el hospital. Lamentablemente, la chica falleció. Para Informe 24, desde Ciudad Juárez, informó Nicolás Díaz Moreno.
2: Gracias, Nicolás. Mis compañeros, en información internacional, el presidente del Gobierno de España, Pedro Sánchez, volvió a enfrentarse a uno de los días más incómodos del año. El desfile militar del Día de la Hispanidad, el 12 de octubre. El 12 de octubre es recordado por el presidente como un día en el que tuvo que aguantar silbidos, insultos y gritos de dimisión o una parte no menor del público. Este año el escenario volvió a repetirse con los comentarios habituales en un contexto de máxima tensión, marcado por el adelanto electoral y en vísperas de la visita de los Reyes de España, don Felipe y doña Leticia, a Ceuta y a Melilla. Precisamente uno de los protagonistas del día ha sido el presidente de la ciudad autónoma de Ceuta, Juan Jesús Vivas, presente en la cita junto con el resto de dirigentes autonómicos y ministros del gobierno. Por cierto, se le ha aplaudido mucho a Juan Jesús Vivas, de manera bastante acertada, por cierto. Un año más, las ausencias han estado protagonizadas por los dirigentes nacionalistas, entre ellos el Lehendakari, presidente vasco, Imanol Pradales. Tampoco han acudido la presidenta de Navarra, María Chivite, y el de Andalucía, Juanma Moreno, debido a que este último se encuentra en Bruselas para asistir al Comité de las Regiones, del que es vicepresidente. Luis Fernando.
7: Alberto, casi 396.000 clientes en el noroeste de Florida y el sur de Alabama siguen sin electricidad, mientras los remanentes del huracán Isaías se desplazaban hacia el norte, donde se esperaban fuertes lluvias en los Apalaches centrales y la región del Atlántico Medio. Las fuertes lluvias asociadas con la tormenta podrían provocar inundaciones repentinas, aisladas y fuertes ráfagas de viento y seguir siendo una amenaza en el sureste de Estados Unidos, especialmente cerca del sur de los Apalaches, según el Servicio Meteorológico Nacional. Eso podría ocasionar cortes de energía dispersos y la caída de árboles y líneas eléctricas, y las condiciones de oleaje peligroso y corrientes de resaca están previstas a continuar a lo largo de las costas del Golfo de México y del Atlántico Sureste. Al menos 4 muertes estuvieron vinculadas a la tormenta, incluidas las de 2 personas que fallecieron cuando árboles cayeron sobre viviendas en Florida y Alabama, y los meteorólogos advirtieron que las inundaciones podrían extenderse hasta los Apalaches.
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16: Robert Hall y Michael Woodford son los ganadores del Premio Nobel de Economía 2026. La Academia Sueca decidió entregar este premio a estos dos investigadores, a estos dos economistas, por haber encontrado una explicación muy eficaz a la estabilización de los mercados a nivel mundial. Para poderlo entender es muy sencillo. Siempre cuando hablamos de la economía de un país, hablamos de sus números macro: Producto Interno Bruto, crecimiento económico, su relación de su moneda con el dólar o el euro, es decir, el tipo de cambio, pero pocas veces nos preocupamos de los elementos

0: estás para haber ganado el premio de economía, el premio Nobel de Economía 2026. Se centraron en el análisis de lo micro, es decir, cómo las familias gastan su dinero, cómo las familias pueden tomar decisiones en función del precio, cómo las familias determinan un porcentaje de sus ingresos para el ahorro. Estos dos investigadores, Hall y Woodford, determinaron que lo que deciden las familias en lo particular conforma la economía de todo un país, y bajo esta observación se pueden crear modelos económicos más benéficos para una sociedad en particular. Ya era tiempo que alguien se preocupara por las familias, ellos dos lo hicieron y por eso ganaron el Nobel.
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2: Bueno, pues es que, ¿qué creen? Nos estamos creyendo, porque menos de a tiempo, ya es casi la 1 y 24 minutos de la tarde, pero mañana, como siempre, a la 1 en punto, estaremos con todos ustedes. Mientras tanto, gracias, que descansen, buen lunes, hasta mañana.
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7: Buenas tardes, bienvenidos. Esto es Informe 24 Valle de México, Informe 24 Metropolitano. Bienvenidos a este momento informativo.
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7: Y entramos al resumen informativo del día de hoy. La presidenta Claudia Sheinbaum Pardo y Delfina Gómez amplían la oferta educativa para jóvenes en el Estado de México. Asimismo, también la presidenta y la gobernadora revisan servicios de salud en programas sociales del Estado de México. Gobierno del Estado de México pone en marcha movilidad accesible con unidades adaptadas para personas con discapacidad. En lo que corresponde a lo nacional, continúa todo el apoyo del Plan Marina y el Plan DN3 por el huracán Simón y la tormenta tropical Rachel. La presidenta de México pide al gobernador de Jalisco, Pablo Lemus, explicar las detenciones durante protestas por el agua limpia en Guadalajara. La presidenta de México reconoce demandas legítimas del personal del IMSS. Y también en lo que corresponde al IMSS, dice la presidenta de México que corresponde al director del IMSS, Zoe Robledo, atender el tema de los aumentos salariales. No pretendemos regular memes, dice la presidenta de México. La presidenta de México, Claudia Sheinbaum Pardo, fue cuestionada durante la mañanera de este lunes 12 de octubre sobre el avance de la derecha en Brasil. En lo internacional, Donald Trump dice que Rusia y Ucrania han alcanzado un alto al fuego energético inmediato. Y en los deportes, Esteban Solari se siente respaldado por la directiva y jugadores de Pumas tras el empate con Cruz Azul.
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7: Y bueno, hoy Informe 24 llega a su misión 1480.

0: 31.481 emisiones de esto que es Informe 24. Hoy que es 12 de octubre del 2026, llevamos 285 días de avance, faltan por transcurrir 80 días solamente. La semana es la número 42, nos faltan nada menos y nada más que 10 semanas para que concluya este año. Usted nos escucha por Bestia Grupera 540 y por Romántica 380.
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0: Y bueno, saludo a mis compañeros. El señor Ricardo Vargas está sacando la señal por Romántica 380. En Bestia Grupera está mi compañero Juan Vázquez. Alejandro Ambrosio está en el apoyo de ambos. También mi compañera Gabriela Sánchez Cervantes hoy nos lleva a un punto importante de la Ciudad de México. Pues obviamente es el Parque Bicentenario, un parque muy importante en lo que fuera la refinería aquí en la Ciudad de México. Hoy está el Parque Bicentenario, enorme lugar, y su servidor José Plaza está más que listo para darle toda la información, y estamos listos para comenzar. ¿Y qué le parece si nos vamos directamente a los servicios informativos que tenemos para usted el día de hoy?
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0: Y vámonos directamente al Servicio Meteorológico Nacional. Ya tenemos en la línea telefónica al ingeniero meteorólogo Jaime Albarrán. Muy buenas tardes, Jaime.
4: ¿Qué dices, José Luis? Gusto saludarte. Buena tarde. Pues seguimos con condiciones de nubosidad, no solamente en la Ciudad de México, en el Valle de México, sino en la mayor parte de la República Mexicana. Bueno, pues estamos esperando que esta nubosidad que cubre la capital del territorio pueda arrojar algunas precipitaciones de moderadas a fuertes para esta misma tarde-noche, con actividad eléctrica. Condición que se está extendiendo, que se va a extender a varios estados del centro de la República Mexicana. Temperatura máxima estamos esperando que oscile entre los 23 a los 25 grados Celsius, con este cielo medio nublado, y que para el día de mañana oscilará la temperatura mínima muy temprano de 13 a 15 grados Celsius. Cabe destacar que en este momento la temperatura ambiente en la capital del país es de 24 grados, pero sí esperaremos precipitaciones más tarde en la Ciudad de México. Entonces, pues, a cubrirnos, no hay más remedio, paraguas, gabardina, impermeable y demás.
0: Sí, definitivamente a protegernos, a cuidarnos, porque también el calorcito está pegando bastante, bastante fuerte en estos momentos aquí en la capital. Sí, pues nada menos, sí, ya se siente el calorcito. Jaime, muy buenas tardes, gracias y excelente inicio de semana.
4: Igualmente, hasta luego.
0: Hasta luego.
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0: Y ahora nos vamos al Centro de Orientación Vial de la Secretaría de Seguridad Ciudadana. Ya tenemos en la línea telefónica a la oficial Julieta Eslava, que nos va a decir cómo está moviéndose la vialidad en estos momentos aquí en la Ciudad de México. Buenas tardes, oficial. A ver, tenemos por ahí un problemita con la llamada, a ver si la recuperamos. Si no, le voy a dar por acá las cuestiones de vialidad aquí en la Ciudad de México. Y bueno, pues se lo doy por acá. No tenemos en la línea telefónica. Y obviamente esto no hay problema. Se lo damos aquí puntualmente en Informe 24. Y le comento que aquí está cerrada la circulación en Abraham González entre General Prim y Atenas en la Colonia Juárez, en la Alcaldía de Cuauhtémoc. Esto es por presencia de manifestantes. Justamente ahorita que venía llegando por acá me tocó esta manifestación que está llegando a la Secretaría de Gobernación. También manifestantes continúan el cierre de circulación en la incorporación de Joaquín Gallo hacia Insurgentes al norte. Esto es por allá hacia el sur. Alternativa vial que le damos de Informe 24 es tomar el eje 10 sur. También Recordemos que en el Zócalo capitalino se está llevando a cabo la Feria Internacional del Libro, entonces para que extreme usted precauciones si tiene que pasar, ya sea en vehículo o bien por estas calles adyacentes al Zócalo capitalino, para que tome usted sus precauciones. Continúa bloqueo en Fray Servando Teresa de Mier a la altura del eje central por manifestantes. Alternativa vial de informe 24. Esto mal el eje 2 sur y el eje 2 a sur. Le comento que marcha proveniente de Paseo de la Reforma arriba a Bucareli y Atenas. Esto es en la colonia Juárez, en la alcaldía de Cuauhtémoc, por las inmediaciones de la Secretaría de Gobernación. Permanece cerrada la circulación de Paseo de la Reforma y alternativa vial que le damos aquí en Informe 24 es tomar la calle de Valderes. Por otro lado, se restablece la circulación en el eje 3 Oriente al Norte a la altura de viaducto luego del paso de manifestantes. Y hasta aquí la actualización en el reporte vial.
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0: 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Pues mire, estas cuestiones de trabajos que están realizando tanto el gobierno del Estado de México como el gobierno federal, pues este fin de semana la presidenta de la República estuvo en varios lugares allá en el Estado de México. La presidenta Claudia Sheinbaum Pardo y la gobernadora Delfina Gómez Álvarez inauguraron la nueva sede de la Universidad Nacional Rosario Castellanos, una estrategia que amplía el acceso a la educación superior pública gratuita y en modalidad híbrida en la región.
2: Es una institución que nace para llevar a las y los jóvenes la maravillosa oportunidad de ser universitarios y formarse profesionalmente como licenciados, ingenieros, la aspiración que cada uno tenga. A partir de hoy, ustedes estudiantes encontrarán en este plantel la educación gratuita y de calidad.
0: Bueno, la gobernadora agregó que cada visita de la presidenta al Estado de México se entregan programas para el bienestar y obras de infraestructura urbana. Asimismo, agradeció el respaldo del gobierno federal para trabajar en favor de las juventudes y su educación mediante la construcción de planteles que reducen los tiempos de traslados. Por su parte, la presidenta Claudia Sheinbaum Pardo reconoció el apoyo del gobierno mexiquense y explicó que la oferta educativa del nuevo plantel contempla 7 carreras profesionales. Estas son psicología, inteligencia artificial, derecho, seguridad ciudadana, ciencias de la comunicación, contaduría, ciencias de datos y filosofía e historia. Informó que la sede tiene capacidad para 800 estudiantes presenciales y 400 más a distancia. Además, el alumnado va a recibir la beca Gertrudis Bocanegra para apoyar sus gastos de transporte. Y vámonos con más, y ahora nos vamos a Toluca, porque la presidenta Claudia Sheinbaum Pardo y la gobernadora Delfina Gómez Álvarez realizaron una reunión de coordinación con instituciones de salud en Metepec y reconocieron la labor comunitaria de los servidores de la nación en Toluca. Como parte del segundo día de trabajo por el Estado de México, con actividades enfocadas a mejorar la atención médica y acercar los programas sociales a las familias mexiquenses, por eso la visita de la presidenta allá el Estado de México. En Metepec, las mandatarias se reunieron con autoridades de salud federales, estatales, así como representantes del IMSS, del ISSSTE y del IMSS Bienestar, para fortalecer los servicios médicos que recibe la población mexiquense mediante el trabajo conjunto de estas instituciones. Posteriormente, en Toluca reconocieron a las y los servidores de la nación por sus recorridos en las comunidades para acercar los programas sociales a las familias que más lo necesitan. Esta labor permite pues mantener un vínculo directo entre las instituciones y la población en propias comunidades. La transformación avanza en el Estado de México con el valioso apoyo de nuestra presidenta Claudia Sheinbaum Pardo, expresó la gobernadora Delfina Gómez Álvarez a través de sus redes sociales. En estas actividades participaron David Kershenovich, secretario de Salud del Gobierno de México, Leticia Ramírez Amaya, secretaria del Bienestar, además de autoridades de instituciones federales y estatales. Y nos quedamos en Toluca. El Sistema para el Desarrollo Integral de la Familia del Estado de México, el DIFEM, puso en marcha el programa Movilidad Accesible para Personas con Discapacidad. Y esto viene muy a mano con esto que vivimos este fin de semana. Si usted siguió las transmisiones aquí en Romántica 380, la bestia grupera 540, pues obviamente se dio cuenta de que el Teletón estaba en marcha, y el Teletón que llegó a su meta, más de 3 millones de pesos más de lo que se había esperado. Bueno, afortunadamente se llegó a la meta, pero bueno, ahí en el Estado de México se trabaja mucho y se trabaja siempre en la movilidad para personas con discapacidad. Como parte de esta iniciativa, Karina Labastida Sotelo, directora general del DIFEM, entregó 6 unidades de transporte adaptado que estarán destinadas a los centros estatales de rehabilitación del DIFEM, ubicados en Tejupilco, Tlacomulco, Cuautitlán Izcalli, Tecámac y Chalco, así como un centro de rehabilitación y educación especial de Toluca. Estos vehículos permitirán mejorar las condiciones de traslado de pacientes y sus acompañantes desde y hacia dichos centros, a fin de facilitar la asistencia, consultas médicas y terapias de rehabilitación, particularmente de quienes enfrentan dificultades económicas para cubrir sus gastos de transporte. Acompañado por Jorge Villa Martínez, director de atención de personas con discapacidad del DIFEM, Labastida Sotelo destacó que la puesta en marcha de este programa representa un avance en materia de inclusión y accesibilidad al contribuir a reducir las barreras que enfrentan las personas con discapacidad y obviamente sus familiares, esto para recibir atención especializada. Las personas usuarias de los 6 centros estatales de rehabilitación podrán solicitar este servicio gratuito previa valoración en las áreas médica y de trabajo social, conforme a los criterios establecidos para su operación. Los interesados pueden comunicarse a la Dirección de Atención a las Personas con Discapacidad del DIFEM al número telefónico 722-929-4985, y obviamente pues con esto se pretende darles una mejor calidad de vida a todas las personas que tienen una discapacidad y también a sus familiares. Y es tiempo de pasar a la información nacional.
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0: Y bueno, esto de los huracanes Simón, la tormenta tropical Rachel, bueno, pues sí, estuvieron, afortunadamente, estuvo todo muy bien previsto, estuvo todo muy bien coordinado. Y la presidenta de México, Claudia Sheinbaum Pardo, destacó que continúe el apoyo del Plan Marina y del Plan DN3E de la Secretaría de la Defensa Nacional ante el paso del huracán Simón en Guerrero, Jalisco, Nayarit, Colima y Sinaloa, así como para Baja California, particularmente en Ensenada, por la presencia de la tormenta tropical Rachel. Sigue todo el plan, el apoyo del Plan Marina, del Plan DN3 de la Defensa Nacional, pero escuchemos a la presidenta de la República hablar de este, pues obviamente, el Plan DN3.
5: Sigue todo el apoyo de Plan Marina, Plan DN3 de la Defensa Nacional. Alertamos a los estados de la costa del Pacífico, particularmente todavía Jalisco, Nayarit, Colima y particularmente Sinaloa, por el trayecto del huracán Simón, y que estén muy, muy atentos a la comunicación de las autoridades de protección civil y evitar acercarse a las playas y mantener pues la comunicación y toda la información que den los gobiernos de los estados. Quiero reconocer a todos los gobernadores y gobernadoras porque han estado desde el primer momento atentos, trabajando para evitar cualquier daño mayor, y estamos ayudando a la gobernadora de Baja California para poder acceder a esta localidad y apoyar también en Ensenada. No solamente está ahí Defensa y Marina, sino que he pedido a la Comisión Nacional del Agua que se traslade para ver los problemas de desabasto de agua en Ensenada. Y también agradecer mucho a la Comisión Federal de Electricidad, porque prácticamente ha sido restablecida toda la energía eléctrica en estos estados.
0: Pues sí, estas cuestiones que son muy importantes y que definitivamente pues a veces nos agarran. Afortunadamente, mire, tenemos un muy buen servicio meteorológico, un muy buen servicio de protección civil. Hasta el momento han demostrado que trabajan bastante bien coordinados, porque el Servicio Meteorológico Nacional, como usted lo sabe, prevé las condiciones del clima que vienen para posibles entradas de huracanes, tormentas tropicales, todo esto. Y Protección Civil, pues, cierra los candados para que no haya daños o que los daños sean mínimos, sobre todo a la población civil. Y bueno, pues obviamente el plan DN3 que siempre hemos visto tanto al ejército como a la marina, incluso ya hasta la Guardia Nacional también le entra al plan DN3, y que obviamente ha funcionado y ha funcionado bastante bien, afortunadamente. Pero bueno, lo que no está funcionando nada bien es allá en Jalisco. Y la presidenta Claudia Sheinbaum Pardo pidió al gobernador de Jalisco explicar las detenciones durante las protestas por agua limpia en Guadalajara. La presidenta exigió que se den a conocer nombres de las personas detenidas y afirmó que no está de acuerdo con la represión. También pidió aclarar por qué se habrían utilizado chorros de agua y gases lacrimógenos contra manifestantes. Aquí le hago un preámbulo, abro un paréntesis, porque ayer se dio una manifestación, más de 10.000, 20.000 personas, pues reclamando pues lo que deben de exigirle a los gobiernos, por ejemplo, tener agua limpia, clara, transparente, cristalina, y que bueno, que no tenga, es un sabor sin sabor, incoloro, insaboro e inodoro. Y obviamente esto es lo que están pidieron, pero por ahí hubo un grupo, pues ya sabe, de estos desadaptados que luego también aquí en las manifestaciones aquí en la Ciudad de México también se meten estos del bloque negro. Bueno, pues también allá en Jalisco, pero pues los policías allá arremetieron contra todas las personas, fueran del bloque negro, estuvieran embozados o no estuvieran embozados, y sí, la verdad es que la represión que sufrieron. Además, mire, están protestando por agua transparente, agua limpia, y los rocean con chorros a presión de agua limpia, cuando no hay agua limpia ya. Híjole, sí, la verdad creo que eso es lo que más molestó a los manifestantes, que están pidiendo algo y los rocean con eso. No, híjole, realmente sí, complicado esto para Pablo Lemus. Pero bueno, vamos a escuchar a la presidenta Claudia Sheinbaum Pardo hablando de esto, que para ella fue una represión.
5: Bueno, el gobernador de Jalisco tiene que informar sobre este tema, porque fue una decisión que ellos tomaron y tienen que informar las autoridades de Jalisco por qué tomaron esta decisión y las personas detenidas, y al mismo tiempo que den los nombres de todas las personas detenidas. Nosotros no estamos de acuerdo con la represión. Incluso cuando ponemos las vallas aquí en Palacio Nacional, que algunos nos critican, pero cuando hay grupos que utilizan artefactos, martillos y otros mecanismos para dañar ya sea edificios patrimoniales o incluso que puedan dañar a personas, pues nosotros, en vez de un enfrentamiento con la policía, pues preferimos poner estas vallas que eviten un enfrentamiento. Cuando fui jefa de gobierno, vivimos con la policía de la ciudad, lamentablemente, que aventaron fuego a policías que quedaron gravemente heridas. Entonces es mejor poner una valla cuando sabemos que hay estos grupos que un enfrentamiento. No estamos de acuerdo tampoco con el uso de la violencia en las manifestaciones. Nosotros creemos y siempre hemos creído en las manifestaciones pacíficas. Entonces no debe haber represión ni debe abrirse el diálogo, y tampoco debe haber manifestaciones violentas. Y en este caso particular, pues debe explicar el gobierno de Jalisco. Es una responsabilidad de ellos explicar por qué utilizaron agua y gases lacrimógenos, si es que los utilizaron, para afrontar una manifestación. En Jalisco se está viviendo un tema relacionado con la contaminación del agua. El gobernador ha estado planteando una serie de soluciones.
0: Soluciones que no son de hoy para mañana, ni de hoy para noviembre, ni de hoy para diciembre. Se va a llevar hasta por allá de marzo el poder medio paliar un poco estas condiciones de agua que están recibiendo los habitantes de Jalisco, y que sí, definitivamente, pues sí, el gobierno se debe de hacer cargo. Que si hubo gobiernos anteriores, que si hubo gobiernos que no trabajaron, o que no hicieron, o que recibieron los apoyos necesarios y que no hicieron los trabajos, esa es otra cuestión. Lo que se está viviendo en estos momentos, como dicen las personas habitantes allá en Guadalajara, pues esto no es de una semana, ya tiene meses, y meses que no se había hecho absolutamente nada. Ya fue un caos lo que estaban recibiendo por agua, que era prácticamente chapopote, eran aguas negras lo que salía de sus llaves. Ahora vendrá un proceso que es muy complicado. Déjeme le explico rápido. El hecho, haga de cuenta, usted tiene una cisterna o tiene un tinaco, entonces está recibiendo actualmente el agua negra, aguas negras prácticamente, porque hasta el olor es fétido, es horrible. ¿Qué es lo que va a suceder? Pues que todos esos tinacos, todas esas cisternas, antes de empezar a recibir el agua limpia, tienen que ser desinfectados. Porque si no, como diría mi compañero Alberto Peláez, de maldita la cosa serviría esto. El hecho es que se tiene que hacer una limpieza profunda de todas y cada uno de los tinacos, de las cisternas, de los tambos en donde la gente guarda el agua o está guardando el agua en estos momentos. ¿Qué es lo que va a pasar? Pues sí, tendremos que esperar de aquí a marzo para que se haga algo. Pero antes de que lleguen las aguas limpias, pues se tiene que desinfectar todo esto. Esto es un proceso que va a ser muy largo y muy tedioso. Es más, creo que lo aconsejable ahorita, en estos momentos, es que la gente, ¿sí?, cierre sus entradas de agua hacia sus casas, hacia sus domicilios, para que ya no esté entrando esta agua, y que obviamente vayan sacando esta agua maloliente, y que obviamente se esté saliendo. ¿Para qué? Para que cuando llegue el agua, lo reitero, cuando llegue el agua limpia, ¿sí?, estos lugares o estos puntos, tinacos, cisternas, tambos y todo esto, incluso cubetas, estén desinfectadas, porque si no van a venir muchas enfermedades, porque esto, mire, no nada más es eso, quedan vacías los depósitos. ¿Qué sucede? Que con el calor y todo esto, las bacterias, virus y todo lo demás se van a ir acumulando ahí. Entonces, si no están desinfectados, imagínese la cantidad de personas, de niños, de adultos mayores que vamos a tener con enfermedades gastrointestinales, enfermedades igual de vías respiratorias, y es complicado. Se tiene que hacer un trabajo, pero se tiene que hacer ya. O sea, ya dar la orden. Y no soy ingeniero hidráulico ni nada por el estilo, pero por la experiencia que hemos tenido en otros lugares donde ha faltado el agua, y que de repente, simplemente aquí en Iztapalapa, ¿cuánto tiempo no estuvieron recibiendo agua totalmente contaminada? Pero no era por contaminación por aguas negras. Eran las tuberías que tenían años, crearon un óxido, este óxido se iba desprendiendo y por eso salía el agua color agua de tamarindo, café, ¿sí? ¿Qué fue? Cambiaron ductos, cambiaron tuberías, cambiaron todo esto, y también se pasó por un proceso. No es tóxico el óxido, pero no es tan tóxico como esto de las aguas negras. Entonces, pues por eso le digo que con la experiencia ya vivida de mucho tiempo atrás, aquí en la Ciudad de México, por eso tomamos esta cuestión de darle este consejo a las personas que nos escuchan por internet y que nos escuchan allá en Jalisco. Pues obviamente cierren la llave para que no permitan que el agua sucia siga entrando a sus domicilios. Pero bueno, nos quedamos con varios temas. Hay temas bien importantes, esto del Seguro Social, que ya reconoció la Presidenta de la República que sí, hay desabasto. También ya reconoció que están reclamando lo que realmente necesitan, que son ajustes salariales los trabajadores del IMSS. Todo esto se lo vamos a platicar muy por la tarde, pero por lo pronto lo dejamos con estos dos temas que son muy, pero muy importantes. Y sobre todo este de la represión allá en Jalisco, pues no están reclamando, están pidiendo lo que realmente requieren. Pero bueno, vámonos una pausa, no le cambie, quédese con nosotros. Esto es Informe 24, Romántica 380 y La Bestia Grupera 540. Por favor, no le cambie.
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0: Y bueno, vámonos con temas de la ciudad y la flor de cempasúchil. La flor de cempasúchil, uno de los puntos donde se cosecha más flor de, se siembra y se cosecha más flor de cempasúchil es en Xochimilco. Pero ahora los floricultores, los productores allá en Xochimilco tienen no nada más un problema, tienen muchos problemas, sobre todo esta importación que hay de flor de cempasúchil china, y que de repente a ellos los pone en una situación bastante difícil, porque viene la flor china, que la verdad no tiene la calidad de la flor de aquí de México. ¿Y qué es lo que sucede? Pues que simplemente, como sale más barata, pues la gente la compra más. Aquí también depende mucho de las autoridades que le den su verdadero valor a los productores de cempasúchil aquí en México, porque de lo contrario se los van a ir comiendo, y al rato nos vamos a estar quejando y nos vamos a estar arrepintiendo de por qué dejamos de apoyar a nuestros floricultores. Si usted va a comprar una flor de cempasúchil, por favor pregunte si es nacional o es china. Si es china, piénselo un poquito. Inviértale 5 o 10 pesitos más, es para los productores de aquí de México. Pero bueno, vámonos ahora con mi compañera Gabriela Sánchez Cervantes, que nos lleva al Parque Bicentenario.
10: El Parque Bicentenario cumple 16 años de vida. Ubicado en los terrenos de la antigua refinería 18 de marzo, en los límites de las alcaldías Azcapotzalco y Miguel Hidalgo, en la zona poniente de la capital, este parque representa uno de los más grandes esfuerzos de limpieza de terrenos contaminados. El proyecto se remonta al año de 1991, cuando la refinería de Azcapotzalco de Pemex fue clausurada debido a los fuertes problemas de contaminación. Luego de 10 años de abandono, los terrenos fueron cedidos por Pemex al gobierno federal. En 2007, año en el cual iniciaron las labores de remediación ambiental a cargo de la paraestatal, varias universidades públicas de México, así como asesores internacionales. El Parque Bicentenario fue inaugurado en 2010 como parte de las celebraciones del aniversario de los 200 años de la independencia de nuestro país. Cuenta con canchas deportivas, ciclopista, auditorio al aire libre, juegos infantiles, restaurantes y un gran lago. Se trata de más de 50 hectáreas de áreas verdes con un jardín donde se cultivan, conservan y exhiben más de 7.000 orquídeas de diferentes especies. La vasta infraestructura verde se complementa con un lugar al aire libre favorito para albergar festivales de jazz, pop y música urbana juvenil. El Parque Bicentenario de la Ciudad de México representa uno de los más importantes esfuerzos de limpieza de terrenos contaminados en el mundo y también uno de los mayores parques públicos edificados en América del Norte en la última década. Para Informe 24, les saluda Gabriela Sánchez Cervantes. Producción, JB Duan.
0: Y bueno, ya estamos concluyendo este momento informativo de la 1:24 a las 2 de la tarde. Y mire, le voy a platicar. Vamos a tener en la tarde esto de los medicamentos en el IMSS y pues el reconocimiento de la Presidenta de la República referente a la falta de medicamentos. También vamos a tocar el tema también del IMSS, del aumento salarial, que hay algunos que les prometieron la basificación, el señor expresidente ya, y con esto del COVID, ¿se acuerda usted? Que andaban buscando médicos a todo lo que daban y dijeron, no, tú entras y te vamos a dar la basificación. Y bueno, han pasado del 2020 al 2026 y no han sido basificados. Entonces, creo que es muy meritorio que personas que expusieron su vida, ¿sí?, por salvar a mexicanos, que se les reconozca, ¿no? Que se les reconozca, sobre todo dándoles un trabajo con mucha certidumbre. También le vamos a comentar esto de los memes, que dice la presidenta que no pretenden regular los memes. Bueno, vamos a ver qué es lo que sucede con esto. Y ya por último, le vamos a platicar de esto de que, pues, Brasil está casi a punto de perder la izquierda. Va a ganar la derecha. Y con esto, pues prácticamente ya nada más serían dos o tres países de América Latina que quedarían con gobierno de izquierda. Le preguntaron a la presidenta referente a esto, le vamos a platicar que, bueno, con su propia voz de la presidenta, qué fue lo que dijo de esto, ¿verdad? Y bueno, pues eso entre otros temas. A ver, vamos a ver cómo el dólar hoy inició sus labores desde muy temprano, desde las 8 de la mañana, con un precio de 18 pesos con 41 centavos. Vamos a ver al cierre, ya en un minuto está el cierre de lo que es la actividad bursátil. Vamos a ver en cuánto, cómo inicia la semana, si comienza a la alza o a la baja el dólar, el tipo de cambio. Por lo pronto, mil gracias a todos, gracias Rick 101, gracias también a Juan Vázquez, gracias también a Alejandro Ambrosio, Gabriela Sánchez Cervantes, gracias a usted, sobre todo gracias a usted. Soy José Plaza. Y me quedo para servirle. Hasta más tarde.
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14: Son las 2
13: en punto.
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1: Son las 2.
0: Con 30 minutos. 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
1: 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Son las 3
0: en punto. 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
2: Son las 3
0: con 30 minutos.

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3: Son las 4 en punto.
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4: Amigos, ¿qué tal? ¿Cómo les va? Saludos, gracias. Bienvenidos a esta emisión dedicada a Juan Gabriel. Ya estamos en Mi Historia con Juan Gabriel y sus grandes intérpretes a través de la frecuencia del amor romántica 1380. ¿Qué tal? ¿Cómo les va? Saludos. Y vamos a ver qué tenemos en este inicio de semana laboral. Bueno, el tema, el popurrí de Juan Gabriel con Alejandro Fernández. Ahí está. Esta la pidió Isabel. Nos manda saludos. ¿Qué tal, Chabelita? ¿Cómo estás? Escuchamos Luna Llena con Juan Gabriel y David Bustamante. La pidió Sofía, nos manda saludos. ¿Qué tal, Chofi? Y así fue con Isabel Pantoja, la pidió Indira, nos manda saludos. Gracias, Indira. Bueno, pues vamos a ver qué día estamos viviendo. Mira, nada más, ya es 12 de octubre del 2026. Caray, es el día 285, duocentésimo, octagésimo, quinto día del año en el calendario gregoriano. Faltan 80 días para concluir el mismo. Semana número 41, y en cuestión de santoral tenemos lo siguiente. El día de hoy hay que felicitar a Pilar, también a Domnina, a Bagrio, a Prisciano, también a Adisto, Maximiliano, Gualfrido, Monas, Salvino, Eustoquio, Seafín, Amelio, Fiacra y Florencio. Bueno, si escuchaste tu nombre, un fuerte abrazo para ti en este día de tu onomástico también. Si cumples años o tienes algo muy importante que festejar, lo que sea, te deseamos lo mejor del mundo. Y en este Día Internacional de la Reducción de los Desastres, te deseamos lo mejor de la vida. Y por supuesto, aquí tienen las mañanitas.

0: Fueron las Pandora, quienes nos cantaron las mañanitas. Un abrazote para todos. Y bueno, también se une a esta fiesta Richie Vargas.
1: Yo soy He-Man.
0: Y también Enrique López Poblano.
2: Hola, guapo.
0: Hola, hola, hola. Teléfonos de contacto 55-66-1380 y 55-46-1866 para atenderte con todo gusto. WhatsApp de Romántica 1380, 55-67-89-48-71, 55-67-89-48-71. Siendo las 4:19, te digo que tenemos una temperatura promedio de 24 grados.
3: ¡Uy, qué calor!
0: ¿Verdad? Sí. Dice aquí mayormente nublado. Si hay probabilidad de lluvia, se esperan tormentas entre las 17 y 20 horas y también chubascos. Así es que bueno, pues esperemos. Y en un ratito más ya tengo boletos para ver al Coque Muñiz. Así es que si quieres adelantarte, ahí están los teléfonos. Venga, vámonos.
3: Gracias, papi.
0: A ti.

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3: Bien, amigos, aquí estamos con Juan Gabriel a través de Romántica 1380. No discutamos. La cantó Luis Miguel y Juan Gabriel la pidió Ana Laura. Nos manda saludos y comenta que le encanta mi voz. Gracias, gracias, gracias, amiga Ana Laura. También me gusta estar contigo con Angélica María. La pidió Jordi, se la dedica Giguía con mucho cariño y nos manda saludos. Gracias, Jordi Giguía. Y fue un placer conocerte con Rocío Durca. La pidió Luis Hernández. Nos manda saludos a Enrique, a Richie, Ale. Ale, la soñadora, y también a todo el staff y a la audiencia. Gracias, gracias. Muy bien. Bueno, pues les había comentado que tenemos pases dobles para ver al Coque Muñiz. Así es que si te animas, si te animas, adelante, caminante. 55-66-13-80 y 55-46-18-66. El Coque Muñiz se presenta en Noche de Boleros este 16 de octubre en la Maraca, Centro de Espectáculos Eugenia y Mitla. Muy bien, así es que si gustas, marca y pide tus boletos para ver al Coque Muñiz. 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Así es que esperamos tu respuesta. Gracias, avanzamos.
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0: amigos, aquí estamos en esta emisión dedicada a Juan Gabriel, mi historia para ti, a través de Romántica 1380. Muy bien, vamos a ver qué temas han pasado. Aquí tenemos ya el dato. Escuchamos Mis Ojos Tristes con Juan Gabriel, la pidió Juan Andrés, nos escucha en Tlalnepantla y nos manda saludos. Gracias, amigo Juan Andrés, gracias. También Abrázame Muy Fuerte con Juan Gabriel, esta la pidió Ale la Soñadora. Envía saludos a Luis Hernández, allá en Ixtapalapa, gracias. Y la primera con Juan Gabriel la pidió Mario Tenorio Iturbe, nos escucha en Xochimilco y nos manda saludos. Gracias, amigo Mario, gracias. Muy bien, vamos a ver qué hay respecto a Juan Gabriel en esta ocasión. Vamos a buscar por aquí notas que hablen de Juan Gabriel. Vamos a ver si hay algo nuevo referente a Juan Gabriel. A ver, por aquí nos damos nuestra vueltecita y tenemos que, bueno, pues no hay por el momento nada nuevo. La exposición gratuita Amor Eterno por Siempre Juan Gabriel se encuentra abierta en el Palacio Postal de la Ciudad de México hasta el 24 de enero del 2027. Así es que ya lo sabes, ¿eh? Si gustas ver la exposición de Juan Gabriel, Amor Eterno por Siempre Juan Gabriel, en el Palacio Postal Tacuba 1, aquí en el Centro Histórico de la Ciudad de México. Bueno, pues la misma reúne más de 100 objetos personales del Divo de Juárez. Está buenísima, así es que no falten. Ahora, las 4:48.
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1: Bien, amigos, escuchamos Mi Bendita Tierra con Juan Gabriel, la pidió Susana. Gracias, Susana. También el tema No Tengo Dinero con Yuri Carlos Vives, la pidió Rafaco. Nos escucha en Azcapotzalco. Gracias, gracias. Dice aquí esta reflexión: no pierdas nunca el sentido del humor y aprende a reírte de tus propios defectos. Ahí está, ahí está. Muy bien. Un saludote para Erika. Gracias. Amor de un rato. Sí, amor de un rato. Lucía Méndez. Vamos a escucharla. Cerramos esta emisión dedicada a Juan Gabriel. Mañana a las 4 más música con Juan Gabriel. Y en un ratito más tendremos el rock and roll. ¡Sí!

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2: Son las 5...
0: en punto. 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
4: ¿Qué tal, amigos de Informe 24 y Voces del Deporte Mexicano? Los saluda Aarón Soriano, deseándoles un excelente inicio de semana en este 12 de octubre del 2026. Oigan, nada más es para también recordar que hoy es el aniversario 110 del equipo de las Águilas del América, y bueno, pues lo celebraron el fin de semana con un empate ante el equipo de los Rayados de Monterrey. Vamos a ver qué es lo que hacen allá en el nido de Cuapa de celebración. El 100 aniversario, lo recuerdan, fue un pequeño pastel. Yo creo que se les había olvidado, se cruzaron la calle, lo trajeron, y en ese entonces Piojo Herrera era el técnico de ese equipo. Bueno, hablando de empates, esta jornada que fue la número 11 de la Liga MX, hubo seis empates, solamente tres equipos se llevaron tres puntos, que fue Tigres, que le derrotó 3-2 ante Toluca, Querétaro 2-0 ante el Atlante, y Santos como visitante 2-1 ante el equipo de San Luis. Dos buenos partidos emocionantes, Pumas contra Cruz Azul y Pachuca ante Necaxa, ambos empataron a 3-3, y bueno, pues dividiendo puntos en esta situación. Por cierto, también pues mencionarles que hoy se cierra la semana 5 de la NFL, el tradicional lunes por la noche, 6:15 de la tarde. Esto es tiempo del centro de México. El equipo de los Bills de Buffalo estará visitando el SoFi Stadium, la casa de los carneros de Los Ángeles. De los Bills llegan con marca de 3-1, y los Rams están con marca de 2-2 partidos perdidos. Por cierto, va a ser un buen duelo de quarterbacks, Matthew Stafford por parte de los Rams y por los Bills, Josh Allen. Gracias, amigos, por escucharnos. Les mando un fuerte abrazo, no sin antes recordarles que a las 3 de la tarde tenemos el programa Voces del Deporte Mexicano en Informe 24.
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2: Amigos de Romántica 1380, aquí estamos ya, aquí estamos en esta emisión dedicada al rock and roll. Muy bien, escuchamos Historia de Amor con los Rebeldes del Rock, la pidió Susana. ¿Qué tal, Susi? La Larguirucha Sally, los Teen Tops la cantaron. Esta la pidió Eric, dedicada para Carmina, gracias. También La Novia de Mi Mejor Amigo, los Sinners, la pidió Fernando. ¿Qué tal, Fernando? Y Hermanita con los Slippers, la pidió Sebastián, se le dedica a Mary, nos manda saludos, gracias. Muy bien, está Richie Vargas en control de audio.
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2: También te acompaña Enrique López Poblano.
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2: Gracias. Teléfonos de contacto 55-66-1380 y 55-46-1866. WhatsApp de Romántica 1380, 55-67-89-48-71, 55-67-89-48-71. Ya lo sabes, tengo pases dobles para ver al Coque Muñiz en La Maraca este 14 de... No, a ver, déjame checar bien el dato porque a lo mejor estamos dando mal la fecha. Vamos a ver, aquí tenemos ya el nombre del evento, Noche de Boleros con el Coque Muñiz. Es el 16 de octubre, en La Maraca. Sal y vale, Eugenia y Mitla, no hay pierde. ¿Quieres boletos? Adelante, pídelos. Tomamos tu nombre, número telefónico y ya está. Sal y vale, el día del evento te presentas ahí en taquilla de La Maraca y te dan acceso al evento identificándote. Bueno, diciendo, gané en pases dobles allá en Romántica 1380. Así es que este es mi nombre. Ahí ven, verifican la lista y bueno, te dan acceso al Centro de Espectáculos La Maraca. Coque Muñiz en Noche de Boleros. Muy bien, vamos a ver quién anda por acá. A ver, rápidamente tenemos esto. Buenas tardes, Enrique. A ver si alcanzo a escuchar la canción Pitágoras con los Hooligans. Soy Martín Ocampo de la Alcaldía Miguel Hidalgo. Gracias, saludos a Javier. Cómo no, con todo gusto, amigo. Buscamos la de Pitágoras con los Hooligans, Martín Ocampo. Vamos a ver, buenas tardes, Enrique. ¿Me puedes complacer con la canción Nena, Yo No Sé, con los Locos del Ritmo? Soy Tomás Ávila de la Alcaldía Cuauhtémoc. Gracias, con todo gusto, Tomás. A ver, también por aquí tenemos, mi estimado Enrique, por favor, ¿puedes complacerme con la canción En el Baile con los Hooligans? Soy Salvador González de la Alcaldía Miguel Hidalgo. Saludos, gracias, Enrique. Saludos a Richie Vargas. Muy bien, con todo gusto, Salvador. Buscamos El Baile con los Hooligans. Aquí alguien más. Buenas tardes, amigo Enrique. Saludos a tu amigo Alfredo García. Bueno, de parte de tu amigo Alfredo García, hoy quisiera que dedicaran la canción a mi pareja Elizabeth, Vuelve Primavera, para bailarla, ya que cumplimos 3 años de estar viviendo. Gracias, saludos de Alfredo García y desde la colonia Ampliación Granada. Muy bien, con todo gusto, Alfredo García, en la Ampliación Granada. Tienen ya 3 años de vivir juntos. Muy bien, pues un abrazote también para tu pareja Elizabeth. Buscamos el tema que nos han pedido, ¿verdad? La Devuelve Primavera. Sal y vale, para bailarla, dicen ellos. Cómo no, con todo gusto, gracias. Rápidamente, buenas tardes, mi amigo Enrique. Te pido, por favor, la canción 1, 2, 3, Detente con Roberto Jordán para los Románticos del Rock. Soy Saúl Guerrero de Ixtacalco. Saludos al buen Richie. Gracias, amigo. Gracias. A ver, por acá nos queda alguien más. Nos envían buenos deseos. Maravilloso inicio de semana. Increíble lunes en abundancia y bendiciones. Gracias, amiga Rosa Pérez. ¿Qué tal, Rosita? Gracias. Avanzamos. Escuchen lo que viene.
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2: Bueno, muy bien, escuchamos a Roy Orbison, Mean Woman Blues. Tristeza de mujer mala, la pidió María del Carmen. ¿Qué tal, Carmelita? Ven, Johnny, ven, con los Teen Tops la pidió Carmina, dedicada para Eric, Enrique y Richie. Gracias, gracias, gracias. Teenager in Love, un adolescente enamorado con Dion y los Belmont, la pidió Mateo. ¿Qué tal, amigo Mateo? Tan solo un mes con los Locos del Ritmo, la pidió Chabelita, nos manda saludos. Hot Rod Gang, banda de Hot Rods con Stray Cats, la pidió Vini, nos manda saludos, gracias amigo Vini. Linda Muchachita con Ricardo Roca, la pidió Rosario, nos manda saludos desde Tlalnepantla, gracias. A ver qué dice aquí. Wear my ring around your neck, lleva mi anillo alrededor de tu cuello, Elvis Presley. Ahora muy bien, Carolina la pidió, dedicada para Artur Roca, saludos y abrazos rompehuesitos, gracias amiga Carolina. Gonna back up baby, con Jim Vincent, voy a retroceder, nena, la pidió Artur Rock, se la dedica a Carolina con mucho cariño, gracias. Corre Sansón, corre, con los Rebeldes del Rock, la pidió Luis Hernández, gracias. Y también Rockin' Robin con Bobby Day, la pidió el Oso, se la dedica a toda la audiencia y nos manda saludos, gracias, gracias, gracias. Aquí estamos rock and rollando y bueno, pues vámonos con más, porque aún tenemos muchas peticiones. Venga la música.
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4: Ya regresamos de anuncios, estamos en Románticos del Rock aquí en la 380. Su amigo Charlie Noble escuchando rock and roll y bailando, gozando con todos ustedes.

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1: 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El perro lanudo, ¿verdad? Muy bien, bueno, estamos llegando a la recta final de esta emisión dedicada al rock and roll. Un saludote para Jerry y Evelyn en la Ciudad de México. Gracias. Richie Vargas, control de audio.
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1: Ya anda por acá Paco Ángel y también vendrá Pepe Plaza para Informe 24. No te lo pierdas. Soy Enrique López Poblano y a las 7.
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1: A las 7 tendremos a Luis Miguel con sus romances. Escuchamos En el baile con los hooligans, Nena no sé con los locos del ritmo, Pitágoras con los hooligans y Vuelve primavera con los Blue Caps. Muy bien, aún hay tiempo, que suene el rock and roll.

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